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Dios. Hay una pregunta que tarde o temprano toda persona tendrá que responder. No importa quién seas, dónde hayas nacido, cuánto dinero tengas, qué profesión ejerzas, cuántos títulos hayas obtenido o cuántas personas te conozcan. Hay un día que llegará para todos nosotros. Un día en el que dejaremos atrás nuestras posesiones, nuestras ocupaciones, nuestros planes y nuestras preocupaciones. Un día en el que estaremos delante de Dios. La pregunta no es si ese día llegará. La pregunta es, ¿estás preparado? Vivimos como si el mañana estuviera garantizado. Hacemos planes para los próximos meses. Compramos cosas pensando en los próximos años. Construimos carreras, levantamos negocios, formamos familias y perseguimos sueños. Y no hay nada malo en planificar. Pero existe un peligro cuando dedicamos toda nuestra atención a esta vida y olvidamos la eternidad. Puedes estar preparado para una entrevista, pero no para encontrarte con Dios. Puedes estar preparado para una boda, una graduación o un viaje, pero no para comparecer ante tu Creador. Puedes tener tu casa en orden y tus documentos preparados, pero tener tu alma completamente descuidada. Jesucristo dijo que de nada sirve ganar todo el mundo si se pierde el alma. El alma tiene un valor que ninguna riqueza de esta tierra puede comprar. Quizá estás escuchando estas palabras y piensas, todavía tengo tiempo. Esa es una de las mentiras más peligrosas que el corazón humano puede creer. Nadie sabe cuánto tiempo tiene. Nadie puede garantizar que verá el amanecer de mañana. Nuestra vida es como una sombra que aparece por un momento y después desaparece. Cada respiración que tienes es un regalo. Cada día que despiertas es una oportunidad. Cada momento que Dios te concede es una invitación para volver tu corazón hacia Él. Pero muchas personas siguen posponiendo la decisión más importante de sus vidas. Dicen, algún día buscaré a Dios. Cuando sea mayor, cambiaré. Cuando termine mis problemas, me acercaré a Él. Cuando tenga más tiempo, comenzaré a orar. Pero ese algún día puede convertirse en un día que nunca llegue. La Biblia nos recuerda que hoy es el día de salvación, no mañana, no cuando todo sea perfecto, no cuando haya solucionado cada problema. Hoy, tal vez has estado cerca de Dios, pero nunca te has rendido completamente a Él. Tal vez conoces versículos, has asistido a una iglesia, has escuchado sermones y sabes hablar de Cristo, pero conocer acerca de Dios no es lo mismo que conocer a Dios. Puedes conocer el lenguaje de la fe. Sin embargo, tener un corazón lejos de Él. Puedes llevar una Biblia en tus manos y no permitir que su verdad transforme tu vida. Puedes cantar himnos con tus labios y mantener tu corazón cerrado. Puedes aparentar ser espiritual delante de los demás, mientras por dentro estás vacío. Y llegará un día en que toda apariencia desaparecerá. Cuando estés delante de Dios, no podrás esconderte detrás de una reputación. No podrás decir, pero todos pensaban que yo era una buena persona. No podrás presentar las obras de otras personas como si fueran tuyas. No podrás comparar tu vida con la de alguien peor que tú. Delante de Dios, la verdad quedará completamente expuesta. Ese día no habrá máscaras, no habrá excusas, no habrá argumentos humanos capaces de cambiar la realidad. Quizá hoy puedes engañar a otros, incluso puedes engañarte a ti mismo, pero nunca podrás engañar a Dios. Él conoce tus pensamientos, conoce tus palabras, conoce tus decisiones, conoce aquello que haces cuando nadie te observa. Conoce tus luchas, tus pecados secretos, tus resentimientos, tus deseos y tus intenciones.
Sí, sin embargo, aquí está la maravilla del Evangelio. El Dios que conoce completamente tu pecado, también te ofrece completamente su gracia. Ese es el mensaje que necesitas escuchar antes de que sea demasiado tarde. Dios no te llama porque seas perfecto. Te llama porque estás perdido y necesitas ser encontrado. Cristo no vino al mundo para salvar a personas que pensaban que no necesitaban salvación. Vino por los quebrantados, los culpables, los cansados, los pecadores. Y aquellos que reconocen que no pueden salvarse a sí mismos. Tal vez has cometido errores que todavía te persiguen. Tal vez hay cosas en tu pasado de las que sientes vergüenza. Tal vez has herido a personas que amabas. Tal vez has tomado decisiones que desearías poder borrar. Tal vez has vivido durante años lejos de Dios. Escucha esto. Tu pasado no es demasiado grande para la gracia de Dios cuando vienes a Él con un corazón arrepentido. Pero también debes entender algo. La gracia no es una excusa para continuar viviendo deliberadamente en pecado. La verdadera gracia transforma. Cuando Cristo entra en una vida, comienza un cambio. Tal vez no ocurre todo de una vez. Tal vez todavía existen luchas. Pero aparece un nuevo deseo. Conocer a Dios, obedecer su palabra, abandonar el pecado y caminar en su verdad. La pregunta no es simplemente, ¿creo en Dios? La pregunta es, ¿he entregado mi vida a Dios? Hay una diferencia enorme. E incluso los demonios saben que Dios existe. La existencia de Dios no es el problema. El problema es la condición de tu corazón delante de Él. Quizá has estado viviendo una religión exterior mientras tu interior está lejos de Dios. Quizá has aprendido a decir las palabras correctas, pero nunca has experimentado un arrepentimiento verdadero. Quizá llevas años diciendo que eres cristiano porque naciste en una familia cristiana, porque fuiste bautizado o porque asistes regularmente a una iglesia, pero la salvación no se hereda, no se recibe por tradición, no se compra con dinero, no se obtiene por buenas obras. La salvación es un regalo de Dios recibido por medio de la fe en Jesucristo. Cuando llegue el día de encontrarte con Dios, lo que importará no será la imagen que construiste delante de los hombres, sino tu relación con Él. Piensa por un momento en ese día. Imagina que todas las voces de este mundo desaparecen. Ya no estarán tus amigos para influenciarte. Ya no estarán las redes sociales. Ya no estará el entretenimiento. Ya no estarán las noticias. Ya no estarán las preocupaciones financieras. Ya no estará tu trabajo. Ya no estarán tus planes. Solo tú delante de Dios. ¿Qué responderías si Dios te preguntara, ¿qué hiciste con mi hijo? ¿Qué dirías si te preguntara, ¿por qué rechazaste tantas veces mi llamado? ¿Qué responderías si te preguntara, ¿por qué amaste más las cosas de este mundo que a mí? ¿Qué dirías? Quizá esas preguntas te incomodan. Pero es mejor sentir incomodidad ahora y permitir que Dios transforme tu vida que ignorar la advertencia hasta que sea demasiado tarde. Dios no quiere destruirte, quiere salvarte. No te está llamando para quitarte la vida. Te está llamando para darte vida verdadera. No te está llamando para robarte tu futuro. Te está llamando para darte una esperanza eterna. No te está llamando porque te odie. Te llama precisamente porque te ama. La cruz demuestra hasta dónde llegó ese amor. Cristo tomó sobre sí el peso del pecado para que nosotros pudiéramos recibir perdón. Él sufrió para que pudiéramos tener esperanza. Murió y resucitó para abrir el camino hacia Dios. Por eso,
cuando hablamos de estar preparados para encontrarnos con Dios, no estamos hablando de intentar ser suficientemente buenos para merecer el cielo. Si dependiera de nuestra propia justicia, ninguno tendría esperanza. Nuestra esperanza está en Cristo. Nuestra seguridad está en su obra. Nuestra salvación está en la gracia de Dios. Pero debes responder. Dios puede llamar, pero tú debes escuchar. Dios puede extender su mano, pero tú debes tomarla. Dios puede ofrecer perdón, pero tú debes arrepentirte. Quizá llevas mucho tiempo sintiendo una inquietud dentro de tu corazón. Tal vez no sabes explicar por qué, pero sabes que algo no está bien. Tal vez has intentado llenar ese vacío con dinero, relaciones, placer, éxito o entretenimiento, pero ninguna de esas cosas puede llenar el lugar que fue creado para Dios. Puedes tener una casa hermosa y un corazón vacío. Puedes tener miles de seguidores y sentirte completamente solo. Puedes tener dinero en el banco y miedo de morir. Puedes tener reconocimiento en este mundo y no tener paz con Dios. El mundo puede darte aplausos, pero solamente Dios puede darte paz verdadera. Y llegará el momento en que tendrás que dejarlo todo. La muerte no respeta riqueza, no respeta posición, no respeta edad, no respeta fama. El joven y el anciano, el rico y el pobre, el poderoso y el desconocido, todos caminamos hacia la eternidad. Por eso, no esperes una señal más grande. El hecho de que estés

todavía eres joven, todavía tienes tiempo. Primero disfruta la vida, después puedes buscar a Dios. Pero cada vez que rechazas el llamado de Dios, tu corazón puede endurecerse un poco más. Lo que una vez te hacía llorar puede dejar de conmoverte. Lo que una vez te hacía sentir convicción puede comenzar a parecerte normal. El pecado repetido puede endurecer el corazón. Por eso la Biblia dice: si oyeréis hoy su voz, no endurezcáis vuestros corazones. Hoy es el momento de escuchar. Hoy es el momento de arrepentirse. Hoy es el momento de regresar. No importa cuán lejos hayas llegado, puedes volver. El hijo pródigo pudo regresar a casa. Pedro pudo ser restaurado después de negar a Cristo. David pudo encontrar perdón después de su pecado. El ladrón en la cruz pudo recibir misericordia en sus últimos momentos. Esto no significa que debamos esperar hasta el último instante. Significa que la gracia de Dios es mayor de lo que podemos comprender. Pero nadie debe abusar de esa gracia. No sabes cuál será tu último día. No sabes cuál será tu última oportunidad. No sabes cuál será la última vez que escucharás una invitación para entregar tu vida a Cristo. Por eso, mientras tengas vida, responde, arrodíllate si puedes. Ora, habla con Dios con sinceridad. No necesitas palabras complicadas. No necesitas impresionar a Dios. Señor, he pecado, he vivido lejos de ti. Necesito tu perdón. Necesito a Cristo. Cambia mi corazón. Dirige mi vida. Quiero pertenecerte. Una oración sincera puede marcar el comienzo de una vida completamente nueva. Y es si ya eres creyente. Este mensaje también es para ti. No permitas que tu corazón se enfríe. No permitas que las preocupaciones del mundo apaguen tu amor por Dios. No vivas solamente de recuerdos espirituales. No digas: hace 6 años estaba cerca de Dios. La pregunta es: ¿dónde estás hoy? Quizá hubo un tiempo en que orabas con pasión. Quizá hubo un tiempo en que leías la Biblia diariamente. Quizá hubo un tiempo en que hablaba de Cristo con valentía. Pero algo cambió. El trabajo te absorbió. Las preocupaciones se aumentaron. Las heridas se acumularon. El pecado entró silenciosamente y poco a poco comenzaste a alejarte. Pero hoy puedes regresar. Dios todavía llama. Todavía hay misericordia. Todavía hay perdón. Todavía hay esperanza. No esperes sentirte digno para acercarte a Dios. Ven a Él precisamente porque necesitas su gracia. El día en que te encuentres con Dios será el día más importante de tu existencia. En ese momento entenderás que muchas de las cosas que parecían tan importantes aquí abajo no eran tan importantes después de todo. El dinero no importará. La fama no importará. La posición no importará. La cantidad de personas que te admiraron no importará. Lo único que importará será la condición de tu alma delante de Dios. Por eso te pregunto una vez más, no como una pregunta religiosa, sino como una pregunta de eternidad. ¿Estás realmente preparado? Si Dios te llamara hoy, ¿estarías listo? Si esta fuera tu última noche, ¿tendrías paz? Si mañana no despertaras, ¿sabrías dónde estarías en la eternidad? No huyas de estas preguntas. Enfréntalas. Permite que penetren profundamente en tu corazón, porque Dios no te muestra tu condición para condenarte, sino para rescatarte. La puerta de la gracia está abierta. Cristo sigue siendo suficiente. El perdón sigue estando disponible. La misericordia de Dios sigue llamando. Pero la vida es breve. La eternidad es para siempre. No cambies lo eterno por lo temporal. No vendas tu alma por unos momentos de placer.

Ser. No abandones la verdad por la aprobación de los hombres. No rechaces a Cristo por miedo a lo que otros puedan pensar. Llegará el día en que todos estaremos delante de Dios. Y cuando llegue ese momento, no habrá lugar para fingir. Solo quedará la verdad. Que cuando llegue ese día, puedas estar delante de Él con la confianza de haber puesto tu fe en Cristo, de haber recibido su perdón y de haber vivido para su gloria. Hoy todavía puedes decidir. Hoy todavía puedes arrepentirte. Hoy todavía puedes regresar. Hoy todavía puedes decir: Señor Jesús, te necesito. No esperes otra oportunidad. No endurezcas tu corazón. No permitas que el ruido de este mundo te haga olvidar la eternidad. Porque un día, quizá más pronto de lo que imaginas, terminará esta vida y comenzará la eternidad. Y cuando llegue ese momento, la pregunta ya no será: ¿estabas preparado? La respuesta ya estará escrita en la vida que viviste y en la decisión que tomaste. Por eso, mientras todavía escuchas su voz, responde. Mientras todavía tienes aliento, busca a Dios. Mientras todavía hay tiempo, arrepiéntete. Mientras todavía puedes, abraza la esperanza que hay en Jesucristo. Y cuando llegue el día en que te encuentres con Dios, que no sea un día de terror por haberlo rechazado, sino un día de esperanza porque caminaste hacia Él, confiaste en su gracia y entregaste tu vida a Cristo. La eternidad está delante de ti. La decisión está delante de ti. Y este momento puede ser el momento que cambie para siempre el destino de tu alma. Mientras todavía tienes la oportunidad de decidir, quiero que entiendas algo que muchas personas olvidan. La eternidad no comienza cuando mueres. La eternidad determina cómo ves tu vida ahora. Cuando comprendes que esta vida es temporal, comienzas a valorar de manera diferente cada decisión, cada palabra y cada relación. Ya no vives solamente para conseguir lo que puedes tocar. Comienzas a vivir para aquello que no puedes ver, pero que sabes que es eterno. Porque hay personas que pasan toda su vida construyendo algo que la muerte destruirá en un instante. Construyen una reputación, una fortuna, una carrera, una imagen, una influencia. Y mientras construyen todo eso, descuidan aquello que permanecerá cuando todo lo demás desaparezca. ¿Qué estás construyendo hoy? ¿Qué clase de persona estás llegando a ser? ¿Qué está sucediendo dentro de tu corazón? Mientras todos a tu alrededor solamente ven lo que está fuera. Quizá nadie sabe cuánto has llorado. Quizá nadie conoce las noches en las que has sentido miedo. Quizá nadie conoce las batallas que libras en silencio. Pero Dios las conoce. Y Él no solamente conoce tu dolor, conoce también la raíz de aquello que te está destruyendo. Hay personas que quieren que Dios cambie sus circunstancias, pero Dios quiere comenzar cambiando sus corazones. Algunos dicen: Señor, dame más dinero. Dios puede estar diciendo: dame tu corazón. Otros dicen: Señor, cambia a esa persona. Y Dios puede estar diciendo: déjame cambiarte a ti. Otros dicen: Señor, quita este problema. Y Dios puede estar diciendo: permíteme enseñarte a confiar en mí en medio del problema. A veces queremos que Dios transforme nuestro mundo exterior mientras nosotros seguimos protegiendo nuestro mundo interior. Pero la verdadera preparación para encontrarnos con Dios comienza en el corazón. No comienza con una apariencia religiosa. No comienza con una posición dentro de una iglesia. No comienza con el reconocimiento de otras personas. Comienza cuando una persona se presenta delante de Dios y dice: Señor, no quiero seguir huyendo de ti.
Eso requiere humildad, y la humildad es difícil para el corazón humano. Queremos tener el control, queremos decidir nuestro propio camino, queremos hacer las cosas a nuestra manera, queremos que Dios nos bendiga sin tener que obedecerle, queremos sus promesas sin rendirle nuestra voluntad, queremos el cielo, pero no queremos entregar nuestra vida. Queremos perdón, pero no queremos arrepentimiento. Queremos paz, pero seguimos aserrados a aquello que nos roba la paz. Queremos las bendiciones de Dios, pero muchas veces no queremos al Dios que da las bendiciones. Y esa es una de las grandes tragedias espirituales de nuestro tiempo. Hay personas que conocen mucho acerca de religión, pero conocen muy poco acerca de rendirse ante dioses. Hay personas que pueden discutir doctrinas durante horas, pero no pueden pasar sin minuto a solas con Dios. Hay personas que saben citar las Escrituras, pero no permiten que las Escrituras confronten sus decisiones. Hay personas que pueden señalar los pecados de otros mientras justifican los suyos, pero cuando llegue el día en que te encuentres con Dios, no podrás señalar a nadie. Ya tu vida, tu corazón, tu respuesta, tu decisión. Y entonces comprenderás que Dios nunca estuvo interesado solamente en tu apariencia. Él quería tu corazón. Desde el principio, Dios ha llamado al ser humano a caminar con Él. No simplemente a hablar de Él. No simplemente a cantar sobre Él, no simplemente a reunirse en su nombre, a caminar con Él. Eso significa confiar cuando no entiendes, obedecer cuando es difícil, perdonar cuando has sido herido, decir la verdad cuando mentir sería más conveniente, apartarte del pecado aunque nadie te esté mirando, permanecer firme cuando todos los demás se alejan, y seguir creyendo cuando las circunstancias parecen decirte que Dios te ha abandonado. La verdadera fe no se demuestra solamente cuando todo va bien. La verdadera fe aparece cuando la vida duele. Cuando pierdes algo. Cuando recibes una respuesta que no esperabas. Cuando una puerta se cierra. Cuando alguien que amabas te decepciona. Cuando tienes que esperar, cuando tienes que caminar por un valle oscuro, sin saber cuándo terminará. Es allí donde descubres si realmente confías en Dios. Y quizás estás atravesando precisamente ese momento. Quizás estás preguntando, ¿dónde está Dios? Quiero recordarte que el silencio de Dios no significa la ausencia de Dios. Puede que no entiendas lo que Él está haciendo, pero eso no significa que Él haya dejado de trabajar. Puede que no veas el camino, pero Dios sí lo ve. Puede que no conozcas el mañana, pero Dios ya está allí. Y esa es una de las razones por las que necesitas preparar tu alma para encontrarte con Él. Porque si tu relación con Dios depende solamente de que las cosas salgan como tú quieres, entonces tu fe será constantemente sacudida. Pero no cuando conoces a Dios, puedes decir, aunque no entienda, confiaré. Puedes decir, aunque duela, seguiré creyendo. Puedes decir, aunque no vea una salida, sé que Dios sigue siendo Dios. Esa clase de confianza no nace de la comodidad. Nace de una relación profunda con Él. Y quizá hoy Dios está usando esta inquietud para llevarte más cerca. No la ignores. Hay momentos en los que el corazón sabe que necesita cambiar antes de que la mente esté dispuesta a admitirlo. Quizás sabes exactamente qué debes abandonar. Quizá hay una relación que te está alejando de Dios. Quizá hay un hábito que has escondido durante demasiado tiempo. Quizá hay una mentira que sigues sosteniendo. Quizá hay resentimiento que no quieres soltar.
quizá hay orgullo, quizá hay amargura, quizá hay un pecado secreto que nadie conoce, y cada vez que Dios toca ese lugar, tú intentas cambiar de tema, píntetas distraerte, píntetas trabajar más, píntetas entretenerte, píntetas llenar tu mente con ruido. Pero cuando llega la noche y todo queda en silencio, sabes que Dios sigue hablando. No huyas de esa voz, no la apagues, no la entierres debajo de más entretenimiento. Porque puede ser precisamente esa convicción la que Dios está usando para salvarte de una destrucción mayor. Hay personas que esperan sentir algo extraordinario para comenzar a buscar a Dios. Esperan una señal, esperan un milagro, esperan escuchar una voz desde el cielo. Pero muchas veces Dios ya te ha hablado por medio de su palabra. Ya sabes lo que debes hacer. Ya conoces el camino. El problema no siempre es falta de conocimiento. A veces es falta de obediencias ya. Y saber lo correcto, sin hacerlo, no cambia tu vida. Puedes saber que debes perdonar y seguir guardando rencor. Puedes saber que debes abandonar el pecado y seguir regresando a él. Puedes saber que necesitas buscar a Dios y seguir posponiéndolo. Puedes saber que Cristo te llama y seguir diciendo, después. Pero llegará un momento en que el después se termine. Por eso no juegues con tu alma. No trates la eternidad como si fuera una cuestión secundaria. No permitas que las cosas temporales ocupen el lugar de las eternas. Cada día que Dios te concede tiene un propósito. Tal vez tú pensabas que estabas escuchando este mensaje por casualidad, pero quizá necesitabas detenerte. Quizá necesitabas recordar que eres más que tu trabajo, más que tus problemas, más que tus errores, más que tu pasado, más que la opinión que otros tienen de ti. Tu alma tiene valor. Y si tu alma tiene valor, entonces debes preguntarte qué estás haciendo con ella. Jesús preguntó, ¿de qué le sirve al hombre ganar todo el mundo si pierde su alma? Esa pregunta sigue siendo tan poderosa hoy como siempre. Puedes ganar el mundo y perder tu paz. Puedes ganar dinero y perder tu familia. Puedes ganar fama y perder tu integridad. Puedes ganar seguidores y perder tu identidad. Puedes conseguir todo aquello que deseabas y descubrir que todavía estás vacío, porque ninguna cosa creada puede ocupar el lugar del Creador. Solo Dios puede satisfacer la necesidad más profunda del corazón humano. Y quizá has intentado durante años llenar ese espacio con cosas que nunca fueron diseñadas para llenarlo. Tal vez has buscado amor en lugares equivocados. Has buscado seguridad en el dinero.

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Buenos días. ¿Cómo están? Saludos para todos en esta hora de la mañana. Por supuesto, ya estamos aquí en cabina. Por supuesto, y le damos gracias a Dios a esta hora de la mañana. Se convierte 5:25 en la hora de todo el Perú. Buenos días, señoras, señores, hermanos en Cristo, y a los que nos también, buenos días. Porque yo, ni tú ni nadie tiene potestad para juzgar, sino solamente Dios, el Dios vivo.

Así que Dios lo bendiga. Buenos días. Buenos días. La fe viene por el oír de la palabra, ¿verdad? ¿Qué es la fe? Vamos a ver esta escritura. ¿Qué es la fe? 6:26. Vamos a Hebreos capítulo 11. Vamos a leer 3 versículos de esta bendita palabra. Hebreos capítulo 11. Sus primeros 3 versículos leemos de este libro, de este capítulo. Amén. Vemos su palabra en el nombre del Padre, del Hijo y del Espíritu Santo. Amén. Hebreos capítulo 11, versículos 1, 2 y 3. Dice la palabra así. Es pues la fe

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0: La fe, la certeza, la convicción de lo que no se ve. Por supuesto, porque Cristo viene, viene por una iglesia, viene por ti, hermano, hermano.

0: preparados, hermanos, levantados y darle gracias a Dios. Bendito sea. 6:28. Buenos días para todos. Que Dios los bendiga. Ahí está, Hebreos capítulo 11. La fe es la certeza, la convicción.
1: Una cosa te pedimos, que, Señor.
0: Si no tienes fe,
1: donde quiera que estemos, tu gracia nos sustente.
0: Dudando,
1: tu amor esté con nosotros. Señor, queremos hallar gracia delante de tu presencia.
0: Hoy día no,
1: y que tu mirada siempre, Señor, sea sobre nosotros.
0: Tu fe está muerta.
1: No nos dejes.
0: Tu fe está muerta.
1: No nos desampares, Señor.
0: Así que,
1: Jesucristo poderoso.
0: Lee, escudriña la escritura de Dios. Esta escritura que nos ha dejado. Así.

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0: Cristo. Dios los bendiga a todos y bienvenidos a este nuevo capítulo.
1: ¿Sabes lo
0: que Dios lo lleve en su paz?
1: Pasó.
0: Que Dios sane sus heridas. Que Dios cure su dolor. Que Dios abra puertas en este día para que podamos encontrar esa fe, ese amor de Dios. Para que podamos hacer las cosas, las actividades, nuestro trabajo, nuestro negocio, hacerlo conforme a la palabra de Dios. No adulterando, no adulterando las cosas. Porque muchos a veces adulteramos, ¿verdad? También yo me pongo ahí también. Porque a veces fallamos, el hombre falla. Pero porque estamos en Cristo, porque nosotros conocemos a Cristo. Solo lo mismo nos enviamos a Dios. Decimos, Señor, hoy he fallado contra ti, Señor, perdona. Saca de mi corazón cosas tuyas. Él es el que te da la vida. Amén. Gloria a Dios. Aleluya. Bendiciones para todos.

6:33, 6:33, la hora en todo el Perú. Muy bien, y ahora sí, estamos ya listos, preparados para importar, para llevar esta importancia de los saludos el día de hoy para Íñimo Capilla San Juan. Vamos a ser felices portadores en este mensaje muy bonito, sobre todo por su gran boda que fue el día sábado. Carlos Ventura Damián y Juana Rosa Pingo Sandoval. Hoy va a ser la fiesta, parte de la familia de la novia, así que me imagino una semana van a celebrar la boda. Así que Carlos Ventura y Juanita Rosa, vuestros saludos, que Dios los bendiga, Dios siga bendiciendo esta gran boda, ahora que forman ya la familia Ventura Pingo. Así que saludos, mi querido Carlito Ventura, mi querida Juanita Rosa, buenos días y nada, bienvenidos, aquí empezamos los saludos ya. 6:33, saludos de parte de sus queridos padres, de la novia, don Genaro Pingo Valdera, doña Rosita Sandoval Santa María. Con esa primera canción, el Miss Rosaurita. 6:34, buenos días, saludos, novios. Flamantes esposos, perdón, ya flamantes esposos.

Son las 22 minutos, llegamos ya a las 7 de la mañana, 22 para las 7, la hora en todo el Perú, seguimos el día hoy. Y hemos cambiado a San Juan, saludando ya esta flamante pareja de casados, Carlos Ventura Damián y Juanita Rosa Pinglo de Ventura. Ahora, su querido padre de la novia, los hermanos Genarito Pinglo Valdera y doña Rosa Sandoval Santa María. Pescador, agua marina.

Estamos en la ciudad de Guillermo Camilla, San Juan, saludando a Carlito Ventura y a Juanita Rosa Pinglo de Ventura. Saludos al querido papito de la novia, don Genaro Pinglo Valdera y doña Rosa Sandoval Santa María. La llavecita que yo tengo.

Se llaman a Jesús Solano, la señora Florcita en Cajima. Para Jesús Solano y para la señora Florcita Anca Gima, saludos ahí para sus ingreídos, ahí para Miquela, para Manuel y para Benjamín. Gracias, Jesucito Solano, saludos. El panadero. Carlito Ventura y Juana Rosa, ellos son casados ya para toda la vida. De parte de su querido papá, don Genaro Pinglo Valdera y doña Rosa Sandoval. El mix jodes y jodes y jodes. Ella

6:54, 6:54 de la mañana. Carlito Ventura y Juanita Rosa, felicidades para ustedes hoy. La celebración parte de la familia de la novia en Capilla San Juan de Imo. Los saludos, su querido padre, don Genarito Pinglo Valdera y doña Rosita Sandoval Santa María. Curando amores, curando amores. Conversión de Rose, Eddie y la señora Elena, saludos.

0: para los recién casados, para Carlito Ventura y para Juana Rosa Peñón.
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0: De parte de su tío Juan Sandoval Sisqueña, a nombre de su tía Micaela Sandoval Santa María.
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0: Con esta canción, Matrimonio ya llegó.

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1: 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Volvemos a encontrarnos en próxima cita. Permiso.

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1: Claro que sí, mis queridos hermanos. Un día más estamos frente a este micrófono, querido hermano. Muchas personas me dicen, querido hermanito Abraham, yo he visitado a otros curanderos, pero nunca nadie ha sido como usted, que me ha hablado muy educadamente, quien me ha dicho toda la verdad, desde un comienzo hasta un final. Me dicen, querido hermanito, yo he perdido la fe porque me he ido a una persona, he llamado a otra persona, he encontrado por el internet a otra persona, pero no he recibido esos consejos que usted me ha dado. No he podido encontrar un hombre como usted, me dice un querido maestro, querido hermanito del alma, quien te habla en estos momentos, este hermanito Abraham, quien te habla en estos momentos es un verdadero curandero, mi querido hermano. En mi sangre corre sangre curandera. Todo lo que tengo en mis conocimientos, en este arte del curanderismo, no le he aprendido leyendo. Esto se ha aprendido, esto se hereda de boca en boca, en reuniones familiares, bajo una fogata, bajo la práctica del curanderismo. Querido hermano, quien te habla es un verdadero curandero. A mí no me confundas con cualquier otra persona que tal vez se tome mi nombre, mi querido hermano, por la fama del curanderismo que yo llevo y tengo dentro de mis conocimientos, querido hermano. Quien te habla es un verdadero cartomántico, espiritista, mentalista, quiromántico. Leo la hoja de coca. Te puedo pulsear, mi querido hermano, y a través de sus conocimientos de herencia te entregamos el conocimiento, el secreto de la numerología, para que te vaya bien, querido hermano. El tarot, la astrología, las ciencias ocultas, lo que abarca en todo lo que es las ciencias ocultas, mi querido hermano. El único que habla con las ánimas benditas del purgatorio para poder ayudarte, rastrearte, si a usted lo tienen en algún entierro, dónde está enterrado, dónde te han puesto, qué es lo que han utilizado, nosotros vamos a llegar a saberlo. Vamos a darle la contra, mi querido hermanito, para que usted salga de esa enfermedad que ahorita usted está siendo víctima, mi querido hermano. Usted está siendo víctima, mi querida hermanita, para que el hombre que te ama o aquella mujer que te ama, se aleje de ti de la noche a la mañana sin importarle absolutamente nada. Te deja totalmente solo, abandonado. Esa persona que una vez te juró amarte, ahora es esa persona que no quiere verte, te odia, porque así lo han programado. Querido hermanito, si tú estás perdiendo tu vista, si tú estás perdiendo tu voz, si ya te impide caminar, mi querido hermano, ya no puedes caminar, pues vente, te juro por mis santos benditos, por mis ánimas benditas, y la fe que tengo en mi mesa curandera, yo te voy a curar, yo te voy a sanar, yo voy a hacer que usted salga caminando, querido hermano. Pero venga antes de que sea demasiado tarde, pues encamina tus pasos, mi querido hermano, encamina tus pasos. Si nunca has visitado a un curandero, pues mi querido hermano, decídete hoy día mismo, prepara tus cosas y visítame. Sé que esta radio se escucha por muchas redes sociales, porque de muchos lugares, de muchos departamentos, me han llamado a preguntar mi dirección, en dónde me encuentro atendiendo. Pues mi querido hermanito del alma, quien te habla es tu hermanito Abraham, junto con mi esposa Venus, una mujer quien te va a ayudar, una mujer que te va a ayudar a tomar tus buenas decisiones, mi querida hermanita. Ella es la que te va a ayudar, quien te va a atender de mujer a mujer, de dama a dama. Eso es lo que tiene que realizarse, mi querido hermanito. De mujer a mujer debe ser atendido una dama, para que se pueda realizar una limpia correcta, como debe ser, mi querido hermano. de mujer a mujer. Para eso se encuentra la maestra Venus, para que pueda ayudar a todas las mujeres que llegan con sus enfermedades, que llegan con sus problemas. Como llegan personas derramando sus lágrimas y salen contentas porque van a encontrar su solución. Salen alegres porque saben que ya se encuentran completamente sanadas. Salen contentas porque ese ser amado va a regresar a sus pies. 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
1: Queridos hermanos que en este momento me están escuchando, usted puede participar. Llámenos, manden sus preguntas, manden sus mensajes que van a ser contestados a diario por medio de esta radio. No importa dónde usted se encuentre, usted me llama o me manda sus mensajes, que nosotros estamos atendiendo a todas las llamadas, a todos los mensajes. Si tú tienes un familiar grave postrado, pues envíame su prenda de aquel enfermo o enferma. Envíame su nombre completo y una fotografía que yo lo voy a velar en mi mesa para darte una respuesta exacta. Te voy a decir si esa enfermedad que está teniendo tu ser amado es para la ciencia oculta o es para que lo lleves a un médico y sea rápidamente curado. Querido hermano, muchas enfermedades son para la ciencia médica y muchas enfermedades son para que nosotros lo curemos por medio del campo de las plantas, por medio de la posición, por medio de las curaciones de liberación, mis queridos hermanos. Pero para eso tienes que ir a un verdadero curandero. Yo te voy a ayudar, pero confía en nosotros, que nosotros somos verdaderos curanderos. Queridos hermanitos, aquí tenemos cartas, mensajes que nos están enviando. Aquí tengo una cartita. Pongan mucha atención los hermanos que han enviado sus cartas. Aquí tengo una cartita y me dice la letra: Maestro Abraham, le escribo la mujer desesperada de nombre María Suta. Quisiera saber por qué cada vez que viene mi cuñada se mueren mis animalitos, estirándose y se llenan de piojos. Y a mí me duelen mucho los pies por unos días y luego se me quita. Querida hermanita María Suta, ponga mucha atención que su carta va a ser contestada, mi querida hermanita. Tu carta le he puesto en mi mesa curandera rastrera. He visualizado claramente, mi querida hermana, que esa mujer siempre a usted lo ha envidiado. Nunca ha querido que usted sea la esposa de su hermano, querido hermanito del alma. Yo lo que te voy a decir, hay algo muy importante. Esa mujer siempre ha ido con intenciones de perjudicar tu hogar. Siempre ha llegado con chismes. Pero tu hermano siempre te ha creído a usted. Tu esposo siempre te ha creído a usted. Él siempre ha preferido tu voz porque tú eres una mujer buena. Tú amas, quieres, adoras a tu esposo. Eso él lo sabe. Por eso que él siempre te ha creído a usted, mi querido hermano. Pero esa mujer llega con esa envidia porque tú eres una mujer que ha surgido de la nada, porque tú no has tenido el apoyo de nadie, ni de tu familia, ni de la familia de parte de tu esposo. Todo lo que tú tienes es gracias al esfuerzo tuyo. Todos tus animales también gracias al esfuerzo tuyo. Y esa mujer siempre te ha envidiado porque ella ha tratado de hacer lo mismo que usted hace, pero ella no ha podido. Y con toda esa vibración que ella llega a tu casa, lo deja en tu casa exactamente 7 días. Y en esos 7 días pasan muchas cosas. Usted decae rápidamente, te comienza a doler la cabeza y después te comienza a doler la parte de piernas, como usted me indica. Pero tus animales se comienzan a morir, si es cierto, porque ella lo primero que hace al llegar, corre ver a tus animales con decir: ¡qué bonito! ¡Qué lindo! ¡Qué rápido aumentan! Pero te echa el mal ojo a tus animales, querido hermana, querido hermanita. Yo te hablo con la verdad. ¿Quieres curarlo? Tráigame marisacha, tráigame la orina de tu esposo y tráeme tierra de tu casa. Barre toda tu casa a las 4 de la tarde. Tráeme toda esa tierra. Te juro por mi Cristo bendito que yo te voy a dar unos secretos para que pongas en tu casa y nunca más pueda llegar alguien a tu hogar a perjudicarte. Nunca nadie más va a llegar a querer dañarte con alguna envidia. Nosotros te vamos a preparar un buen seguro que te va a proteger, te va a arribar para que salgas adelante más rápidamente, para que tus hijos estén bien, para que a tus hijos nadie los envidie, para que a tus hijos salgan adelante, porque sé que eres una mujer con metas. Tu esposo siempre te ha apoyado en todo lo que tú decides. Por eso es que esa familia te odia, porque tú eres una mujer que decides por el bien de tu familia. Usted es una verdadera luchadora, mi querida hermana. 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
1: Esperamos, mi querida hermana, que nos visite lo más pronto posible para que nosotros te podamos ayudar. Queridos hermanos, aquí tengo un mensaje, me dice: querido maestro Abraham, lo felicito por su bonito programa. Mi nombre es Juana y siempre huelo a cigarro, que en mi casa nadie fuma, ni yo. Quisiera saber qué significa. Querida hermanita, quien me está escribiendo este mensaje, querida hermana, olor a cigarro es trabajo de santería. Alguien quiere ver destruido tu hogar, tu familia. Ponga mucha atención, porque antes de que venga ese olor a cigarro, en tu casa tiene que estar apareciendo moscas, porque esa es la advertencia antes del cigarro. Visítame lo más pronto posible, porque algo malo va a suceder en tu hogar. Le hago la cordial invitación para que usted me visite. Queridos hermanos y hermanas que en este momento me escuchan, si usted huele a cigarro, así como la señora que en este momento me está mandando su mensaje, si huele a olor a ropa guardada, es porque está en la presencia de un muerto. Si usted huele a azufre o pólvora quemada, es porque ese significa magia negra, y eso va a haber un muerto en tu familia. Olor a coca significa que te están queriendo malograr tu negocio. Si usted huele a ruda, significa que a usted le están quemando su suerte. Alguien le está llamando, alguien lo está jalando para hacerle algún daño. Queridos hermanos, estos son advertencias, queridos hermanos, que ustedes están siendo víctimas de algo. Abran sus ojos y ya no sean víctimas de brujerías. Vengan lo más pronto, no caigas en las garras de esa brujería. No vengas cuando ya está demasiado tarde. ¡Vente! Tienes esos reflejos, esa tapia que te está advirtiendo, querido hermano, querida hermanita. 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
1: Ahí estamos nosotros prestos y dispuestos para ayudarte. Como de costumbre, mis queridos hermanos, es entregarle un secreto para protección de tu casa, de tu hogar. Agarra en un plato, échale azúcar blanca, 7 hojas de laurel, échale canela molida, échale un poco de alcohol y préndelo. Sahuma toda tu casa con eso, que vas a calmar toda vibración. Si hay problema, vas a calmarlo totalmente. Queridos hermanos, que Dios y la Virgen Santísima derrame sus bendiciones en todos ustedes. Permiso.
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Muy bien, son las 7 de la mañana, 30 minutos, 7:30. Ahora sí vamos a renovar nuevamente el compromiso de saludos para los recién casados, para Carlos Ventura Damián y Juanita Rosa Pinglo de Ventura. Saludos de parte de su querido tío, los esposos Juan Sandoval Sirquien, de parte de su tía Micaela Sandoval Santa María. Con esta canción, Amor Paisano, La Chiroquita. 7:31, bienvenido mi querido flamantes esposos. Carnicería Juan Piri tiene carnecita res hoy día. Ajá.

Son las 7 de la mañana, 35 minutos, 7:35. Bueno, que mañana, ¿no? Tenemos una mañana muy nublada, muy oscura. Eran a Carlos Ventura y Juanita Rosa. Para ustedes, esta celebración parte de la familia de la novia. Hoy, martes día, de parte de sus tíos, hoy lunes. Lunes 3 de agosto, saludos. Es su tío Juancito Sandoval Cerquén y de parte de su tío Micaela Sandoval Sandoval.

20 minutos, llegamos a las 8 de la mañana. Estamos con Carlitos Ventura y Juanita Rosa y Imo Campiña San Juan. Hoy estamos lunes, 3 de agosto. Saludos y felicidades para ustedes, flamantes esposos. Reciban las felicitaciones de parte de su querido tío, a nombre de Juan Sandoval Sisquén, Micaela Sandoval Santa.

Son las 7 de la mañana, 7 de la mañana, 7 con 43 minutos. Quiero comunicar que el día, este 8 de agosto, estamos 8 de la mañana en Imo con Puerto Marcelo, con saludo para Lito y

15 de agosto, 7 de la mañana, en Caserío Payesa de Tucumé. Saludos para cumpleaños. 16 de agosto, 6 de la mañana, en Tucumé, Caserío Payesa, para cumpleaños. El día 20 de agosto, a las 6.

la señora Erika Valdera Viches, su padrino de bautizo Jesús Solano, la señora Florcita Cajima, su padrino de echar puros dólares. El día 20 de agosto, 2 de la tarde, Chirimoyo para novio. 21 de agosto, 6 de la mañana en Mochumí, bautizo para la niña Lucero Nayeli, para Añe Nathaniel Álamo Valdera por su bautizo. El 22 de agosto, su mamita, la señora Erika Valdera Viches, su padrino Jesús Solano y Flor Ancajima. 21 de agosto, a las 11 de la mañana en Chirimoyo para novios. 22 de agosto, 6 de la mañana en Chirimoyo para novios. 28 de agosto, 6 de la mañana en Morro Laguna para la niña Vanessa Peche Acosta. El día 29 de agosto, 6 de la mañana en Morro Laguna para la niña Vanessa Peche Acosta, su papitos Jefferson Peche, la señora Jennifer Acosta. Felicidades también, ¿eh? No te olvides, si quieres separar tu espacio, hazlo desde ahí, desde tu barrio, tu calle, tu avenida, tu caserío, tu departamento, tu ciudad, desde donde quiera que estés, llama y separa tu espacio llamando al 981-7600.

mi persona. Así que gracias, que Dios me la bendiga, amigos. Seguimos el de hoy con todos los solitos para los casados, Carlos Ventura Damián y para Juanita Rosa Pinglo de Ventura. Saludos parte de sus queridos tíos, a nombre de Porfirio Pinglo Valera, de su tía de María, de la señora María Santa María Suclupe, de sus primas las niñas, a nombre de Florcita Pinglo, de parte de los niños también de sus primos, de Cristian y a nombre de Miguelito Pinglo Santa María. Mi escritorio, nuevo estilo.

Saludos para el padrino Juancito Solano, para Jesús Solano, Juancito. Jesús Solano, perdón, Jesús Solano. Y la señora Flora en Cajima, ahí están los padrinos, o sea, próximo padrino ya. Desde Lima, Perú, gracias. Carlito Ventura y Juanita Rosa Pinglo. Lo que Dios unió no lo separe el hombre. Saludos, amigos, de verdad, cuídense mucho. Y hoy día celebración parte de la familia de la novia en Íñimo Campiña, San Juan. De parte de su tío Porfirio Pinglo Valdera, de parte de su tía María Santa María Suclupe. De su prima la niña, de parte de Florcita, a nombre de... De parte de su primo también de Cristian, a nombre de Cristian y también de Miguelito Pinglo Santa María. Con esta canción, La Llave Que Yo Te Di. Solo para Baltasar y Aos.

Solamente 3 minutos y ya llegamos a las 8 de la mañana en este importante día, hoy lunes. Gracias de todo corazón, de verdad, a todas las familias que nos escuchan a esa hora en el norte del país. Carlito Ventura Damián y su flamante esposa Juana Rosa Pinglo de Ventura. De parte de su tío Porfirio Pinglo Valdera, también de su tía María Santa María Suclupe, y también de su prima la niña, de parte de Florcita Pinglo, de parte de su primito Cristian.

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Participación de fallecimiento. Atención, tu comentario, los Juan Federico Villarreal, La Pintada, Payesa, Los Sánchez, Apamemo, Yocupe, La Salina, Granja, Sasape, Íñimo, Curpón Alto, La Iglesia, Pacora, Cerro Escute, Mochumica, Pía, Santa Rosa, Punto 9, Morrope, Pocito, Cruz del Médano, Lambayeque, Chiclayo, Piura y Lima. La funeraria, Dios es amor, el esposo, los hijos, hermanos y nietos, sus familiares participan en el fallecimiento, que en vida fue María del Carmen Chabuyán de Sandoval, que en paz descanse y goce. Cumplen el penoso deber de participar con profundo dolor su fallecimiento ocurrido el día domingo 2 de agosto, ayer a horas 4 de la madrugada. Reconfortado con el auxilio espiritual de nuestra santa religión, a la vez que invitamos a su cristiana sepultura para hoy lunes 3 de agosto, horas 3 de la tarde, al cementerio Jardines de la Paz de la ciudad de Tucumán, partiendo el cortejo fúnebre entre la casa mortuoria situada en la calle Los Incas número 802, familia Sandoval Chabuñá. Roguemos a Dios lo acoja en su seno, a los familiares le otorgue la paz y resignación. Agradecemos eternamente a la persona que se digna acompañarlos en estos momentos de dolor y profundos sentimientos. Descanse en paz María del Carmen Chabuñá de Sandoval. Momento previo, se pelea la misa a cuerpo presente en esta su casa, calle Los Incas número 802, familia Sandoval Chabuñá. 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

0: Son exactamente las 8 con 19 minutos, 8 y 19 la hora en todo el Perú. Estamos en la ciudad de Imoca, Villa San Juan, saludando a Carlos Ventura Damián y a su flamante esposa Juana Rosa Pinglo, ahora de Ventura. Hoy es la fiesta ya en Imoca, Villa San Juan. Hoy es la fiesta. Saludos de parte de su querido sobrino, de parte de Edgar David Valdivieso Base y también de parte de su sobrina Rosita Milagros, Damián Pinglo.
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0: Con esta canción bonita que se vaya. Funeraria Dioses

Felicitaciones a ustedes, Cano Ventura y Juanita Rosa. Felicidades por su gran boda. Su sobrino, de parte de Edgar David, Valdivia Sobasi, también de sobrina, de parte de Rosita Milagros, Damián Pinglo. Siguen bailando el Danubio Azul, hoy los casados.

8:27 la hora, 8:27, Carlito Ventura, Juana Rosa. Nos encanta hoy descubrir canciones lindas para ustedes, de parte de Sobrino, de parte de Edgar David Valdivieso Avance, también de Sobrina Rosa Milagros, Damián Pinglón. La llave que yo te di. 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

qué día es lunes y que tengas un próspero y exitoso día. El lunes estoy comenzando un nuevo día, una nueva semana. Estamos en el mes de agosto. Seguimos haciendo el agosto, por cierto. Seguimos camino a San Juan para Carlos Ventura Damián y su flamante esposa Juana Rosa Pinglo de Ventura. Les saludo a su sobrino de parte de Edgar, también Valdivieso Hace, también de sobrina Rosa Milagros.

Vive el lunes, vive el lunes, vive el lunes. Seguimos caminando a San Juan, estamos aquí en la número uno, Santa Fe, compartiendo cancioncita para Carlos Ventura y para Juanita Rosa. Se lo casaron el pasado sábado ya de parte del sobrino, de parte de Edgar Davindo y para Divieso Master bien de sobrina Rosa Milagros, también Pingo. Un día más, Zafiro Sensual. 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

Bueno, así comenzamos una nueva semana, un nuevo día, por cierto, con programación de salud para Imo Campiña San Juan. Esta vez saludamos a Carlito Ventura y Juanita Rosa, que el día sábado contrajeron más.

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1: Hola.
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1: 8 de la mañana, 41 minutos, 8:41. Íbamos Capilla San Juan. Estamos ahí con todos los parabienes. Estas canciones lindas. Felicitaciones para los recién casados Carlitos y para Juanita Rosa. De parte de su primo José Pinglo Valdera, también de su prima Roxana Sandoval Olivos, también de su prima las niñas de Loana Romero y también de Emily Ginette Pinglo Sandoval, de su primo a nombre de Cristian Joel Pinglo Sandoval, la gente de transporte Jorge Luis.

Solamente 11 minutos y ya llegamos a las 9 de la mañana. Hoy estamos el lunes 3 de agosto. Compartimos, saludamos, felicitamos, deseamos lo mejor también a su gran boda. Hoy parte de la familia de la novia, Carlos Ventura y Juanita Rosa Pinglón. Íñimo Campiña, San Juan. Saludos de parte de su querido primos José Pinglo Valdera y de parte de su prima Roxana Sandoval Olivo, también de su prima, la niña de Loana Rosmer y también de Emily Yeret Pinglo Sandoval. El joven al nombre de su primo Cristian Joel Pinglo Sandoval. La gente de transporte Jorge Luis.

Estamos en vivo Capilla San Juan, saludando siempre a Carlitos y a Juana Rosa, casados hoy de la fiesta, parte de la novia. Solo parte de su primo, de José Pinglo Valdera, también de su prima Rosana Sandoval Olivos. Es su prima, la niña de Luana Romero, y también de Emily Pinglo Sandoval, también de su primo, el joven a nombre de Cristian Joel Pinglo Sandoval, la gente de deporte Jorge Luis. Duros de América y esta canción, Como Quisiera. Gracias a la gente de Volante, gracias a los Positos, gracias.

0: sigan disfrutando ellos su boda, nada menos que Carlito Ventura y Juanita Rosa. Que Dios los bendiga grandemente. Saludos a su primo José Pinglo Valdera y de parte de su prima Rosana Sandoval Olivos. Su prima la niña también de Luana Romero y también de Emily Pinglo Sandoval, también de su primo joven de Cristian Joel Pinglo Sandoval.
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0: Con esta canción que es

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2: Participación de fallecimiento Tucumé por los Juan Federico Villarreal, la Pintada Payesa, los Sánchez, Apame, Boyocupe, Salina, Granja, Sasape, Guillimo, Curpón Alto, La Iglesia, Pacora, Cerro Escute, Mochomí, Capilla, Santa Rosa, Punto 9, Morro, Peposito, Cruz del Médano, Lambayeque, Chiclayo, Piura y Lima. La funeraria Dios es Amor de Tucumé, el esposo, los hijos, hermanos, nietos y familiares participan en el fallecimiento. Que en vida fue María del Carmen Chabuyán de Sandoval, cumple con el penoso deber de participar con profundo dolor su fallecimiento, ocurrido el domingo 2 de agosto a horas 4 de la mañana. Reconfortado con el auxilio de nuestra espirituales de nuestra Santa Región, a la vez que invitamos a su cristiana sepultura para hoy lunes 3 de agosto a horas 3 de la tarde, cementerio Jardines de la Paz de Tucumé. Partiendo el cortejo fúnebre de la Casa Mortuorio, sitio en calle Los Incas, número 802, su familia Sandoval Chamoyá. Roguemos a Dios lo acoja en su seno, a los familiares le otorgue la paz y resignación. Agradecemos eternamente a toda la persona que se digna acompañarlos en estos momentos de dolor, profundos sentimientos. Descansa en paz, señora María del Carmen Chamoyá de Sandoval. Momento previo al sepelio, habrán ese cuerpo presente en esta su casa, calle Los Incas, número 802, familia Sandoval Chamoyá. 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

Y por todo el Perú, maestro, son las 9:15. Y hemos cambiado San Juan para Carlito Ventura Damián y para Juanita Rosa Pinglo de Ventura. Felicidades, hoy día es la fiesta, parte de la familia de la novia. De su primo José Pinglo Valdera, de su prima Roxana Sandoval de Olivos, también de su prima la niña de Luana Romeri, de Emily Pinglo Sandoval y también de Cristian Joel Pinglo Sandoval.

Saludos para toda la gente del volante de 0 de la mañana, las amas de casa, la gente que está en el mercado, en la bodega, gracias a la gente que está en la mototaxi también. Saludos para Carlitos Producciones, saludos. Continuamos en esta programación muy especial de salud para Carlito Ventura y para Juana Rosa. El día de hoy continúa la boda en casa de la novia. Le saludamos a su primo de parte de José Pinglo Valdera y esposa Roxana Sandoval. Olivo también es su prima de Loana Romero y también de Emily. Es su primo también de Cristian Joel Pinglo Sandoval. Dulces del amor, el mix aero. La gente de Granja Sape Punta Aguinaga, el Time y Salud Fuente Tabla. Saludos para la señora Alejandrina Montalbán, la Che. Saludos. Evento Yao, Rosita y Andrea.

Seguimos entonces, 9 de la mañana, 27 minutos. El día sábado trajeron matrimonio, Carito Ventura y Juanita Rosa. Para ellos, sinceros saludos a esa hora de la mañana. De sus primos también, de José Pinglo Valdera, y también de su prima Roxana Sandoval Olivos. De la niña, su primita, de Loana Romero, y también de Emelín Pinglo Sandoval, también de su primo, el joven, de Cristian Joel Pinglo Sandoval. El Miss Universo. Para la Che Alejandrina Montalbán, saludos. Juancito Montalbán, saludos.

0: Comisiones CIN para mi amiga la señora Nelly Chobuyán, ahí está en Lima. Comisiones CIN para la señora Nelly Chobuyán, saludos. ¿Eh? Gracias, 9:37 minutos, que vive el lunes, vive el lunes. Estamos en transmisión de saludos para Carlos Ventura y para Juana Rosa, flamantes esposos. Es su primo de José Pingo Valdera, de su esposa Roxana Sandoval, Olivos también de su prima, la niña de Loana Romero y también de Emily Pingo Sandoval. Es su primo joven, al nombre Cristian Joel Pingo Sandoval y también la gente de Taporte, Jorge Luis. 9:37, qué rico lunes. 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
0: peso exacto por si acaso.

17 minutos y llegamos ya a las 10 de la mañana, ¿no? Qué rico lunes, seguimos. Carlito Ventura y Juana Rosa se casan, o se casaron ya el día sábado. Hoy en la fiesta, parte de la novia, saludo parte de su querido primo Alberto y Doña Santísima. Su prima María Marisa Sandoval Damián, de parte de su primo, el joven, a nombre de Kevin Ronald y Doña Sandoval, y también de su primito Alexis Aldair y Doña Sandoval. Con Chayanne y esta canción, Yo Te Amo. Solo para Yoncito, para Analí, Bianca y para Aitanita. Aitanita y su peinado de Keiko Fujimori.

0: Solamente 11 minutos, llegamos ya a las 10 de la mañana, hora exacta en todo el Perú. Seguimos. El día sábado contrajeron matrimonio Carlos Ventura y para Juanita Rosa, Dios lo bendiga siempre. De su primo Alberto Iroñaza, también de su prima María Marisa Sandoval también. De su primo el joven al nombre de Kevin Ronald. También de su primo de Alexis Aldair Iroñaza Sandoval.
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0: Son de Duque, el mismo amor.

solamente 5 minutos y estamos llegando a las 10 de la mañana en este perfecto lunes 3 de agosto. Saludos para Hernán Ventura, mi amigo. Hoy está el cumpleaños, viene más adelante solitos, Campinas, a Juan de Imo, estamos saludando a Carlos Ventura Damián y su esposa Juana Rosa Pinglo de Ventura. El día sábado contrajeron matrimonio, más saludos de parte de su primo Alberto y Doña Salizán, de parte de su prima María Marisa Sandoval, Damián, también de su primo, el joven a nombre de Kevin Rona, también de Neito Alexis Aldair. Y Noñana Sandoval. Plumita Dorada nos canta Tengo que llorar. Tomasito y Noñana, Juana Rosa, Confesiones Rose también, Eddie, la señora Elena. Confesiones Bachaco, esto lo Valdera. Jaime Sur, Ale Valdera también.

0: Bueno, en este momento quiero aprovechar este instante para saludar a un gran amigo mío, por cierto, aquí en Tucumán, el pueblo joven, a mi gran amigo Hernán Ventura, la gente que conoce a Colbert. Bueno, él es el gerente, el dueño. Un saludo para mi amigo Hernán Ventura, que tengo un gusto, ¿verdad?, de saludarte desde aquí, en nuestro estudio de cabina. Conocemos una persona, un gran papá, por cierto, un gran amigo. Un saludo para usted, mi amigo Hernán Ventura. Que Dios me la guarde, Dios me la bendiga en este hermoso día, su cumpleaños, de parte de su esposa, la señora Giovanna Vidaurre, a nombre de sus hijos, y bueno, de toda la familia, a nombre de sus padres, sus hermanos, de parte de sus suegros también. Estoy seguro que se reúne la familia para compartir este agasajo, este momento feliz, este momento de entusiasmo, de alegría para mi amigo Hernán Ventura. Un abrazo, Hernán Ventura, gracias, verdad, gracias por la invitación. Dios quiera podamos hoy compartir contigo esta hora, por cierto, este momento inolvidable de tu fecha de cumpleaños. Felicidades y bendiciones, Hernán Ventura. Pasando bonito el día hoy.
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0: Tenemos la siguiente participación de fallecimiento. Atención, tú con el pueblo joven Federico Villarreal, la pintada Payesa, la Sánchez, Apamemo, Yocupe, la Salina, Granjas, Zape, Íñemo, Culpón, Alto, la Iglesia, Pacora, Cerrecute, Mochumica, Pía, Santa Rosa, Punto 9, Morro, Petocito, Cruz del Médano, Lambayeque, Chiclayo, Piura y Ciudad de Lima. La funeraria Dios es Amor, el esposo, los hijos, hermanos y nietos participan en el fallecimiento de quien vida fue, señora María del Carmen Chamoyán de Sandoval. Cumplimos en comunicar con profundo dolor su fallecimiento ocurrido el día de ayer, domingo 2 de agosto, horas 4 de la mañana. Invitan a un sepelio para el día de hoy, lunes 3 de agosto, horas 3 de la tarde, al cementerio Jardines de la Paz. Partiendo del cortejo fúnebre de la casa mortuoria, sitio en la calle Los Inca 802, familia Sandoval, Chamoyán. Roguemos a Dios lo coja en su seno, a los familiares le otorgue la paz y resignación. Agradecemos eternamente a todas las personas que se tengan a acompañarnos en estos momentos de dolor y profundos sentimientos. Descanse en paz María del Carmen Chamoyán de Sandoval. Momento previo de sepelio, habrá misa cuerpo presente en su domicilio calle Los Inca 802, familia Sandoval, Chamoyán. 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
6: Bien de la mañana con 21 minutos, 10:21. Estamos en este perfecto lunes 3 de agosto. Aquí cabina en el estudio, como siempre, llevando salud para Carlos Ventura y para Juanita Rosa, quienes el día sábado contrajeron matrimonio. De su primo Alberto Inoyán Salizán, también de su prima María Marisa Sandoval Damián, de su primo el joven a nombre de Kevin Ronald, y también del nieto de Alexis Aldair Inoyán Sandoval. Te burlaste de mí, cariño.

felicidades y una canción siempre para Carlos Ventura Damián y para Juanita Rosa en Guillermo Campiño, San Juan. De parte de su primo, los esposos Alberto y Doña Cerecia, también de María Marisa, Sandoval Damián. De su primo, el joven de Kevin Ronald y también de Nito Alexis Aldair y Doña Sandoval.

Muy bien, atención, me lo quiero comunicar por acá, quiero comunicar también que el día. El día 8 de agosto, este 8 de agosto, estaremos 8 de la mañana en Guimo con Puerto Marcelo, con Solo Panenito y Eco, Alexandro Causol, Tique Aguanca, por su fiesta de primer añito. Saludos también, ¿eh? 15 de agosto, 7 de la mañana en Tucumán Caserío Payesa, 16 de agosto en Tucumán Caserío Payesa para cumpleaños también. El día 20 de agosto a las 6 de la mañana en Mochumí, saludos serán para los niños Lucerito Nayeli y para Angie Nathaniel Álamo Valdero por su fiesta de bautismo. 22 de agosto su mamita Erika Valdera Viches, sus padrinos Jesús Solano y la señora Florcita Ancajima, los padrinos de bautismo. El día 20 de agosto a las 2 de la tarde en Chirimoyo para novios, 21 de agosto 6 de la mañana en Mochumí para bautismo, 21 de agosto 11 de la mañana en Chirimoyo para novios, 22 de agosto 6 de la mañana en Chirimoyo para novios. 28 de agosto, 6 de la mañana en Morrepe Laguna para bautizo. El día 29 de agosto, 6 de la mañana en Morrepe Casario Laguna también para bautizo. No te olvides, si quieres separar tu espacio, hazlo desde ahí, de tu ciudad, tu calle, tu avenida, tu caserío, tu distrito, de donde quiera. Coge tu celular y llama a 98178-1060, separa ahí tu espacio. Repito, 981-98178-1060 o también al 945-639-863, 945-639-863, ya lo saben. Bueno, de hecho, estamos en Campiña, San Juan de Guimo, saludando siempre a Carlito Ventura y Juanita Rosa Pinglo. Hoy en la fiesta, parte de la novia en Guimo, de parte de sus primos. Alberto y Noña Salesión, de parte de la señora María Marisa Sandoval Damián. De su primo, el joven al hombre Kevin Ronaldo. Y también de el niñito Alexis Aldair y Noña Sandoval. El Miss Pocoyo.

0: 10:36 minutos, 10:36. Y hemos cambiado a San Juan para Carlito Ventura y para Juanita Rosa. Oye, la fiesta ahí parte de la novia hoy. 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
0: Carlitos y Juana Rosa para ustedes, saludos de parte de sus queridos primos. Carlos Ventura y Juana Rosa, de parte de su primo, los esposos Alberto y Doña Satisfacción de María Marisa Sandoval también. Es su primo, el joven hombre Kevin Rona, también de Nito, Alexis Aldair y Doña Sandoval. Herida mortal, aquí está Guamarina.

Felicidad, hay una canción, aquí está la primicia de Orquesta Somos de Pura Miel, ¿eh? Carito Ventura y Juana Rosa, felicidad para ustedes, de parte de su primo Alberto y Noñón Satisfacción, de su prima María Marisa Sandoval también, de su primo joven Kevin Rona, también de Neito Alexis Aldair. Corazón enamorado, aquí está Orquesta de Somos de Pura Miel, ¿eh? Escúchalo, primicia.

Son los 15 minutos, llegamos ya a las 11 de la mañana. Estamos en esta hora de la mañana, por cierto, saludando en Imo, Capilla San Juan, a Carlito Ventura Damián y a Juana Rosa Pinglo de Ventura. Hay una fiesta aparte de la novia, saludos de parte de su primo, de parte de Alberto y Noña Cereza, también de su prima María Marisa, Sandoval Damián, de su primo el joven Kevin Ronald y también de Nito Alexis Aldair. 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
1: Saludos para Miriam, saludos para Javier y Otto, para la señora Juana, para Orlando y Otto también. Gracias de todo corazón a esa buena familia allá en Cruce, Hacienda Vieja. Saludos para la gente de Guasón S.I.N., para César y para Nelly. Para Nelly, Chovian, saludos. Gracias de todo corazón a toda la familia, a los amigos, de verdad, que escuchan a la gente emprendedora. Los emprendedores que están escuchando la radio en este instante, El día de hoy saludamos a Carlito Ventura y Juanita Rosa. Felicidades por su matrimonio. De parte de su primo Alberto y Doña Sarisa, también de su prima María Marisa Sandoval Damián. De su primo el joven Kevin Ronald, también de Alexis Aldair y Doña Sandoval. Con Armonía 10, hoy quiero olvidarme de ti. Para Cristian Bravo y Rosero Flor. Pedrito, su club de saludos, ¿eh?

6 minutos ya, llegamos a 6 minutos, llegamos a las 11 de la mañana. Seguimos expandiendo nuestra onda en la FM 99.3. Saludos siempre para Carlito Ventura Damián y su flamante esposa Juanita Rosa. El día sábado contrajeron matrimonio y parte, hoy es la fiesta, parte de la novia. San Juan de Guillermo, Campiña, San Juan de la ciudad de Guillermo. Saludos de parte de sus primos Alberto y Noña Celestial, de parte de María Marisa Santo Damián. Es su primo, el joven Kevin Ronald, y también de Nito Alexis Aldair y Noña Sandoval. Ya es muy tarde, aquí está la única. Carlito Ventura, saludos.

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Carla Ventura y Juanita Rosa, felicidades para ustedes en este emotivo saludo de sus primos Jorge Luis Sandoval Damián, de su prima Yesenia Medalit Valdera Zuclope y también de su prima Kimberly y de parte de Alicia Sandoval Valdera. Tercer cielo enamorado.

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17: Tenemos participación de fallecimiento. Atención, Tucumé, Pueblo Juan Federico Villarreal, La Pintada, Payesa, Los Sánchez, Zapamemo, Yocupe, La Salina, Granjas de Zapeí, Mucupón Alto, La Iglesia, Pacora, Cerrocute, Mochumí, Capilla, Santa Rosa, Punto 9, Morro, Pepositos, Cruz del Médano, Lambayeque, Chiclayo, Piura y Ciudad de Lima. La funeraria, Dios es amor, el esposo, los hijos, hermanos, nietos, familiares participan en el fallecimiento. ¿Qué vida fue? María del Carmen Chabuñal de Sandoval. Cumplimos en comunicar con profundo dolor su fallecimiento ocurrió el día domingo 2 de agosto a horas 4 de la mañana. Ayer invitan a su cristiana sepultura para hoy lunes 3 de agosto a horas 3 de la tarde en el cementerio Jardines de la Paz de la ciudad de Tucumé, partiendo el cortejo fúnebre de la casa mortuoria Cito Cae los Incas número 802, su familia Sandoval Chabuñal. roguemos a Dios la coja en su seno, a los familiares le otorgue la paz y resignación. Agradecemos eternamente a toda la persona que se digna acompañarnos en este momento de dolor y profundo sentimiento. Descanse en paz, María del Carmen Chamuyán de Sandoval. Momento previo a sepelio, habrá misa cuerpo presente en su domicilio, calle Los Incas 802, familia Sandoval Chamuyán. 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

11 y 14. Volvemos a esta transmisión de saludos el de hoy, el lunes 3 de agosto. Campiña San Juan, para ti, mi querido Carlito Ventura y Juanita Rosa. De parte de su primo Jorge Luis Sandoval Damián, de su prima Yesenia Medalid Valdera Zuclupe, de su primo de Kimberly y Alesia Sandoval Valdera. Mi reina, que es la única.

para la señora Nelly, el Chamuñán, esto en Lima, y para la gente de Convenciones C y en el servicio. Saludos para Miriam Anto también, gracias para Miriam Anto, a esa hora de la mañana, saludos. Seguimos el día de hoy con esta transmisión. A las 11 con 18 minutos para Carlos Ventura y para Juanita Rosa. ¿Quién es el día sábado que trajeron matrimonio? Que Dios lo bendiga. Más saludos de parte de sus queridos primos. Porque listo también de parte de su prima Yesenia Medalí Valdera Zuclupe. De sus primos, de los niños especial de Kimberly y Alicia Sandoval Valdera. Hermosas niñas. El mix Quiero Ser Feliz. Solo para Maricielo, para María Los Ángeles, Camila. Camilita Belén. Y para su mami, Rosita Magali, saludos.

Ay, ay, ay, qué bueno, qué bueno. Seguimos saludando a Carlito Ventura y Juanita Rosa de nuevo. Felicidades y una canción de parte de su querido primo Jorge Luis Sandoval también, de parte de Yesenia Medaliz, Valdera Zulupen, de su prima la Díaz de Kimberly, a nombre Alesia Sandoval Valdera.

11 de la mañana con 30 minutos, 11:30. Estamos aquí en tu radio Santa Fe 99.3 en la FM. 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Para Carlos Ventura Damián y para Juanita Rosa Pinglo Sandoval por su matrimonio. Saludos. De su primo Jorge Luis Sandoval Damián, de parte de Yesenia Medalí Valdera Cíclope. Y también de su primita, las niñas Kimberly, también de Alesia Sandoval Valdera. Aquí esa orquesta, somos de pura miel, linda norteñita. Orlando Carrillo.

Exitazo, orquesta Somos de Pura Miel. Y ahora viene para Carlos Ventura Damián y su flamante esposa Juana Rosa Pinglo de Ventura, de parte de su primo Jorge Luis Sandoval Damián, de su prima Yesenia Medalí Valdera Ciclope, de su prima la niñita de Kimberly, y a nombre Alesia Sandoval Valdera. Estar sin ti, San Iván. 11:34.

que Dios lo bendiga. De verdad, muchas felicidades para usted, Carlos, y para Juana Rosa. Saludos siempre y cariño de parte de su primo Jorge Luis Sandoval también, y de parte de Yesenia Medalí, Valdera Suclupe, y de su prima Niñas también de Kimberly, y a nombre de Alicia Sandoval Valdera. La única, esta canción, Apareciste en mi vida. Pero aporte mi Damián, Agustín Damián, saludos, ¿eh? Agustín Damián, ya no, ya. El maestro Gucho.

Seguimos felicitando siempre de una manera bonita, especial a esta hora para Carlos y para Juanita Rosa. Seguimos a Juan. Saludos para la señora Lachet, la señora Alejandrina Montalbán. Saludos. Saludos, señora Alejandrina. Saludos. No se olvide de la parihuela, Carlitos y Juana Rosa. Saludos. De su primo Jorge Luis, Sato también, de parte de su prima Yesenia Medalí, de Valdera Ciclupen, su primita Nadia de Kimberly y también de Alesia Sandoval Valdera. Oye, se supone.

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seguimos con los saludos para Carlos Ventura y para Juanita Rosa. Un saludo de parte de sus primos Jorge Luis Sandoval también, de parte de su prima Yesenia Medalid, Valdera Ciclope, y también de su primita mía de Kimberly, de Alesia Sandoval Valdera.

Muy bien, el día sábado con Tarjero Matrimonio, Carlos y Juanita Rosa, felicidad para ellos a esta hora de parte de su primo. Jorge Luis Sandoval también, de su prima Yesenia Medalí Valdera, su club, y también de su primita, las niñas de Kimberly, a nombre Alicia.

Bueno, sin duda, muchas felicidades a ti hoy, siempre para Carlos y para Juana Rosa por su matrimonio. Solo de parte de su querido sobrino, el joven, a nombre de Cristian Sandoval Pinglo. Con esta canción, Ay Amor, Agua Marina.

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0: 12:12 minutos a la hora. Seguimos en Hoy con Carlito Ventura y Juana Rosa.
1: Suéltale, suéltale, bailalo Rocky.
0: De parte del sobrino
1: Rocky,
0: joven hombre, Cristian Sandoval Pingló.
1: La dragona, la dragona, la dragona, bailalo Rocky.
0: Bailalo Rocky.

0: todas las mujeres allá que vengan para acá y los tigres de aquí cojan para allá. Hablamos ahorita.
1: Qué nervio.
2: Pero bueno, ¿hasta cuándo, Rocky?
1: Gen B, desgránalo.
3: Tranquilo, dragona, tranquilo. Carlito Ventura, Carlito Ventura. Saludos, sí, Johan Ventura. 12:15, la hora, ya viene Fito Center. Seguimos el día de hoy con Carlos Ventura y Juanita Rosa. Así que saludos, felicidades para ellos de parte del sobrino, sobrino el jovencito de Cristian Sandoval, Pinglo. El mix en Rosaura. 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

Para la gente que conoce a Venturita, Alberto Ventura es ahora, conoce a Leo también, a Andrés Valdera. Aprovecho ya con el almuerzo, Andrés Valdera. Buena Piorano. 12:20 la hora, seguimos el día de hoy saludando a Carlos Ventura Miani y Juanita Rosa Pinglo. Saludos de parte de su querido sobrino, de parte del joven Cristian Sandoval Pinglo. Esto se llama La Llave de mi Corazón. Gracias a la gente de Lambayeque, gracias. Gracias a Chepito Alto, Hacienda Vieja, Chepito Santa Rosa, Los Olivos.

Estamos en las 12:23, 12:23, la hora, seguimos el día hoy, saludando con mucho cariño y amor. El día sábado contrajeron matrimonio Carlos Ventura Damián y Juana Rosa Pinglo de Ventura. El cariño, saludos y felicitaciones de parte de su querido sobrino, el joven Cristian Sandoval de Pinglo. Partido en dos, aquí está la única. Gracias a la gente del volante, gracias por todo. 12:23. Para Camilito Belén a esa hora.

12:27, muchas gracias. De mi parte, nos reencontramos mañana a 6 de la mañana. Seguimos camino a San Juan para Carlos Ventura y para Juanita Rosa. Se casaron el día sábado. Hoy es la fiesta parte de la familia de la novia. De parte de sus queridos primos, a nombre Ale Pinglo y Otto, y también de su prima María Sánchez de Bravo. De su primo los dios, de parte Alexis, a nombre de Lian, y también de Junior Pinglo Sánchez. El mix Rosa, bueno. Ya viene Fito Center, luego a la 1, vuelve más saludos para Carlos y para Juanita Rosa. ¿Eh?

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1: 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Hemos llegado a la parte final de nuestro programa, deseándole que la paz de Dios reine y more en cada uno de vuestros hogares. Gracias y permiso.
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cerca ya de esposos, ¿ah? De esposos. A Carlos Ventura Damián y a Juana Rosa Pingo Sandoval. Por su matrimonio, que fue este primero de agosto. Ellos ya viven su amor, ¿ah?

en esta producción de Saludos Musicales, en ese arranque de semana. El fin de semana, inicio de semana, perdón, inicio de semana, lunes 3 de agosto. Íñimo, a esa hora, la gente de Capilla San Juan. Esta pareja de recién casados ya viven su amor, ¿ah? Carlos Ventura, Damián y Juana Rosa Pinglo Sandoval. Seguimos con más saludos musicales aquí a través de Radio Santa Fe, ¿eh?

0: sigue Franco cantando cuando florezca el Chuño.
1: ¡Baila! Una goza, de la tarde ya con 26 minutos de la hora. Arranque de semana, si lo pasamos esa tarde, en ese lunes 3 de agosto. Con toda la gente activada en esa tarde. Gracias por la sintonía. Íñimo Campiña San Juan a esa hora. Carlos Ventura Damián y Juana Rosa Pingo Sandoval. Los recién casados, ¿ah?

Una de la tarde con 30 minutos es la hora. Participación de fallecimiento, atención Tucumé, con los jóvenes Federico Villarreal, La Pintada, Payesa, Los Sánchez, Zapamé, Moyocupe, La Salina, Granja Sasape, Íllimo, Culpón Alto, Las Iglesias, Pacora, Cerro Escute, Mochumí, Capilla Santa Rosa, Punto 9, Morrope, Pocitos, Cruz del Médano, Lambayeque, Chiclayo, Piura y Lima. La funeraria Dios es Amor de Tucumé. El esposo, los hijos, hermanos, nietos y demás familiares participan del sensible fallecimiento de quien en vida fue la señora María del Carmen Chapoñán de Sandoval. Quien va a descanse y de Dios goce, cumplen con el penoso deber de participar con profundo dolor su sensible fallecimiento ocurrido el día domingo 2 de agosto a horas 4 de la mañana. Reconfortados con los auxilios espirituales de nuestra santa religión, a la vez invitamos a su cristiana sepultura para el día de hoy lunes 3 de agosto del presente a horas 3 de la tarde al cementerio Jardines de la Paz de Tucumé, partiendo el cortejo fúnebre de la casa mortoria, situado en la calle Los Incas número 802, familia Sandoval Chapoñán. Roguemos a Dios, lo acoge en su seno y a los familiares otorgue la paz y resignación. Agradecemos eternamente a todas las personas que se dignen en acompañar en estos momentos de dolor y profundo sentimiento. Descanse en paz, señora María del Carmen Chapoñán de Sandoval. Momentos previos a su sepelio, habrá misa de cuervo presente en esta su casa, en la calle Los Incas número 802, familia Sandoval Chapoñán. 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

0: 38 minutos de la hora. Inicio de semana, así lo pasamos. Muchas gracias a la gente de Mochumí a esa hora. Gracias a Lambayeque.
1: Por todo el Perú.
0: Guillermo Campiña San Juan. A los protagonistas de los saludos musicales. En la parte final. Carlos Ventura Damián y Juana Rosa Pinglo Sandoval. Por su matrimonio que fue ese primero de agosto.

0: su voz en la noticia con el Cerecela.
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0: Seguimos con mucho más en este arranque de semana. Con los grandes amigos de Íntimo Campiña San Juan. Saludamos a Carlos Ventura Damián y a Juana Rosa Pingo Sandoval.

0: minutos, ya 10 minutos y llegamos a las 2 de la tarde, ¿eh?
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0: Íñimo Camilla San Juan a esa hora. Toda la linda gente que está por ahí en sintonía, la gente de Íñimo. Los grandes amigos oyentes, ¿ah? De los diferentes caseríos. Una bonita tarde, ¿eh? Escuchando Radio Santa Fe, ¿eh? Allí en el trabajo, en sus hogares. Toda la gente, ¿eh? Que está en sintonía. Feliz lunes, inicio de semana. Camilla San Juan, seguimos con Carlos Ventura Damián y Juana Rosa Pinglo Sandoval, que el día primero de agosto contrajeron su matrimonio y hoy ya viven como esposos, ¿ah?

su programa Tu Voz en la Noticia con Esther Estela. Instantes. Íñimo Campiña San Juan. Los recién casados, ¿ah? Los más felices. Los protagonistas, Carlos Ventura Damián y Juana Rosa Pinto Sandoval. Que Dios siempre los bendiga, siempre los cuide. Seguimos con más felicitaciones de parte de su sobrina, la señorita de Yameli Damián Binglo,

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tardes, 2 de la tarde ya con 2 minutos. ¿Cómo están, amigos? Bienvenidos a una nueva programación de Estelar en la Noticia y este panorama político, elecciones municipales y regionales 2026. Agradeciendo, como siempre lo hacemos, pues a Dios, el Altísimo, el Todopoderoso, por permitirnos trabajar, ingresar a sus hogares, ingresar también a las oficinas de las municipalidades donde nos chequean, Gracias a nuestros hermanos mototaxistas, mis hermanos agricultores que en este momento están en su hamaca, ¿no? Escuchando la radio del pueblo. Somos Radio Santa Fe en los 99.3 de la FM. Con muchas novedades, amigos oyentes, hoy lunes ya ingresando al octavo mes del año 2026. Se nos va el octavo el año, amigos oyentes, porque imagínense, estamos terminando prácticamente ya en la estación de invierno y hace un calor pero espectacular, un calor impresionante en todo el Valle de la Leche. Para comentarles, amigos oyentes, que ayer estuvimos recorriendo, estuvimos por Illimo, estuvimos por Pacora, Jayanca, ¿ok? Y de verdad que presenciamos también un cielo gris y con miras pues a que en cualquier momento caen las lluvias, ¿no? Este mega niño que tanto se está anunciando, hay temblores, ha habido en Huánuco, ha habido en Huancayo, ha habido en la selva del Perú, se está programando también este tema de los simulacros de sismos. Hay que participar, nosotros como ciudadanos de a pie tenemos esa responsabilidad también de participar, amigos, hay que participar activamente. Y ojo, usted que me está escuchando, señor, señora, hay que hacer ya la limpieza de los techos, botar todo, sacos, botellas, todo lo que ya nos sirva, porque las lluvias se vienen con bastante intensidad. El calor lo dice todo. Imagínense, en Ica, prácticamente los pelícanos están muriendo debido justamente al calentamiento del mar. Así que tome nota de todo lo que decimos aquí en el programa Estelar en la Noticia, mis ingenieros de sonido en la parte técnica para llevar la muy buena modulación de Radio Santa Fe, la radio del pueblo. Mi productora general me dice, ya, empezamos, 2, 3, dice, ¿no? 3, 2, 1, va. Bueno, el fin de semana, señoras y señores, entrevistamos al candidato don José Santisteban Granados. Estuvo aquí en los estudios de Radio Santa Fe y hacemos la cordial invitación también a todos los candidatos y candidatas que quieran estar justamente dialogando con Esther Estela y, de hecho, para que la población en su conjunto de todo el Valle de la Leche, porque llegamos lejos, Radio Santa Fe llega lejos, Morrope adentro, Ferreñafe. Entonces, les invitamos. Pero aquí hablamos justamente con la veracidad y justicia que justamente como periodista recae en mi persona de hablar justamente con la veracidad. Entonces hemos hecho las preguntas de rigor y por la premura del tiempo, de hecho, porque el candidato contrata tantos minutos, ¿ok? Y tenemos que simple y llanamente acelerar con las preguntas. Son preguntas muy puntuales que se les hace al candidato, sí, no, y cuando ya, de hecho, va a haber otras oportunidades donde el candidato ya mes de agosto y mes de septiembre ya prácticamente va a tener que explicar por lo menos 2 propuestas viables, aterrizables, explicarle a la población. Y ahí ya no le podemos interrumpir al candidato porque de hecho va a tener que explicarle cómo lo va a hacer, qué puertas va a tocar, pero de hecho teníamos que hacerle muchas preguntas al candidato de Somos Perú, ¿ok? Entre ellas, por ejemplo, que está terminando la gestión del señor doctor Jorge Pérez, nefasta realmente la gestión de Somos Perú, el partido que prácticamente estamos terminando, el candidato que va a la región Lambayeque, el señor Martín Perales, que es más de lo mismo, ¿no? Sería el continuismo del justamente del Partido Democrático Somos Perú. Entonces, le preguntábamos justamente que ha sido un funcionario de alto nivel y las propuestas, las preguntas muy concretas eran, ¿qué ha hecho por el distrito de Tucumán? Y faltó una pregunta, la más, o sea, se han quedado muchas preguntas aquí, nuestra batería de preguntas se nos ha quedado aquí en la mesa de trabajo que nos pone justamente nuestra productora general,
¿Vive el candidato aquí en el distrito de Tucumán? ¿No vive el candidato en el distrito de Tucumán? ¿Dónde realmente vive el candidato? Y esa, entre otras preguntas, bueno, se nos quedó. Pero así que en las redes sociales, bueno, yo particularmente también he colgado en mi Facebook, he colgado también la entrevista. A cada candidato que lo entrevisto, yo lo cuelgo ahí en mi Facebook, ¿no? Entonces, para que la población más o menos tenga una idea. Así no le des like, pero ya la gente ya lo ha escuchado, ¿verdad? Y entonces ha habido de alguna manera pues el ataque, ¿no? De los seguidores de José Santisteban Granados. Entonces yo creo que hay que pedirle calma al candidato. Espero, señor José Santisteban Granados, que usted tenga ya su resolución. Le deseo el éxito también en esta campaña electoral, la próxima. De hecho, usted con su resolución en mano, si es que tiene a bien llegar a los estudios de Radio Santa Fe, bienvenido, ¿no? Bienvenido para que la población justamente escuche las propuestas que usted tiene.

Sin luz, 2 días, hasta 3 días me dicen de los caseríos porque me llaman, la gente me dice, no, me van a reconocer mi voz y no quiero que me escuchen, me dice Estelita, pero es bueno, amigos, ustedes que me están escuchando, es bueno justamente dar a conocer tu punto de vista. Marquito Chapoñán, se nos ha quedado muchas llamadas, ¿ah? Muchas llamadas, yo lo tuve que poner ya en vibrador porque querían hacerle muchas preguntas también al candidato. Y así le invitamos también al señor alcalde don Tomás Sandoval Valdera. Aquí tenemos una batería de preguntas que justamente el pueblo exige respuestas, porque usted se debe al pueblo, no se debe a los funcionarios que usted ha traído de otro sitio, como por ejemplo el administrador que viene de Monsefú, que no hay gente preparada profesional. Aquí, señor Tomás Sandoval Valdera, que usted ha traído al señor Tuyo Megarrique desde Monsenfú, no es posible, señor Tomás Sandoval Valdera. Pásenle la voz, señores, ustedes que seguramente están escuchando ahí en la municipalidad, en el área de marketing, en el área de relaciones públicas, imagen institucional. Pásenle la voz al alcalde, que se dé una vueltecita, por supuesto que tiene que pagar la entrevista, y sale, señor, explíquele al pueblo. ¿Cómo realmente está terminando esta gestión que a todas luces, ¿ah? A todas luces, y no lo dice Estela por mala leche? No, señores, aquí las cosas como son, amigos oyentes. Así que así está terminando ya la gestión. Y bueno, invitamos también este fin de semana, hay muchas inauguraciones de locales partidarios, entre ellos también del señor, mi gran amigo Miguel Valdera, que se viene con todo, también el Chilalo, y esta semana seguramente lo vamos a tener a su jefe de prensa, a su equipo de regidores, seguramente también en los estudios de Radio Santa Fe. ¿Qué pasó, Denis Hurtado? Te esperábamos hoy día, porque tú lo dijiste. Denis Hurtado, que es también uno de los integrantes de la campaña de nuestro gran amigo también Wilson Carrasco, ¿no? Wilson Carrasco, que es el candidato por Podemos Perú para el distrito de Tucumán, amigos oyentes. Bueno, en Guillimo, este domingo va a haber la inauguración, bueno, va a haber una bonita ceremonia ahí dirigiendo justamente Miguel Valdera, candidato de Podemos Perú, pero también el sábado pasado, porque ayer he estado por Guillimo, estuve por Pacora, Jayanca, y nos dijeron pues que el señor Juan Carlos Acosta del partido político Somos Perú también ha inaugurado su local partidario. Éxito para usted también. Y de hecho nos dicen que quiere estar también en los estudios de Radio Santa Fe y en este programita que dirige este pechito que se llama Estela. Bueno, y también en el distrito de Mochumí. Viene con todo. El trencito Avanza País con el señor Óscar Iñoñán Palacios, ex justamente presidente de la Comisión de Usuarios de aquí del distrito de Muyfinca, del distrito de Mochumí. Bienvenidos de todas maneras. Aquí estamos justamente para escuchar a todos los candidatos. Y hablando de comisiones de usuarios, nos llega también una denuncia, ¿verdad? Dice lo que está pasando justamente, y le invitamos al señor José Valladares, quien es el que preside la Comisión de Usuarios del Distrito de Tucumán, Valle La Leche. Nos dicen que habría subido la tarifa del agua, estaría vendiendo unos carnet, pero no ha realizado una asamblea. ¿Qué ha pasado con usted, señor Valladares, señor José Valladares? ¿Ah? ¿Qué ha pasado? Usted no ha realizado una asamblea donde justamente se aprueban todos estos, lo que tienen que hacer aprobar nuestros hermanos agricultores. Entonces, hay documentación que han enviado ya los agricultores para que el señor José Valladares haga la asamblea cuanto antes. Usted venga, venga, don José Valladares, a los estudios de Radio Santa Fe, le invitamos, señor José Valladares, pero de alguna manera nos dicen, pues esto es lo que está pasando, me dice, y ojo, que no está todavía en registros públicos, no tiene vigencia de poder, es decir, está como un encargado usted, señor José Valladares, más justamente porque cuando usted postuló, ¿ah? Era un usuario
dicen por acá, con licencia para postular por eso, porque eso lo dice la ley, ¿no? No era usted, no era un usuario, no era un usuario, ¿ah?, con licencia para poder participar en estas elecciones, pero a usted le interesó un pepino y finalmente postuló, ¿no? Entonces, esto es lo que está pasando, amigos oyentes, y me han enviado, de verdad, a través del WhatsAppito, me han enviado también una serie de documentos que luego vamos a estar dando lectura. Bueno, así están las cosas, y sí, seguramente en las diferentes comisiones, ¿no? En las diferentes comisiones me están escribiendo en el otro WhatsAppito, no se puede abrir ese WhatsAppito, por favor, escríbanme al 938-107-906, 938-107-906. 107-906. La única regidora que definitivamente ha fiscalizado la gestión de Tomás Sandoval Valdera, alcalde y primer vecino de Tucumé, es la señora candidata del PPC, con Toño Uriarte a la cabeza, es el señor, justamente, la señora Erika Vera. No hay más. No hay más, amigos oyentes, ¿ok? Así están las cosas, de verdad, hay mucho pan que rebanar también en las gestiones que ya dejan los alcaldes, y ojo, aquí en el programa tienen que tener correa los candidatos, las candidatas. Aquí en nuestro programa no le pasamos la franela a nadie, porque como periodista tengo la enorme responsabilidad de hablar con la veracidad que me asiste, amigos oyentes, ¿ok? 947-084-204, ahí sí me pueden llamar, 947-084-204, pero en el WhatsAppito me pueden escribir al 938-107-906. Rapidito nos vamos al corte comercial. Junior, ya te damos las indicaciones, te hemos dado, lee tu WhatsAppito de todas maneras, al corte comercial y venimos con todo también, vamos con diálogo a través del hilo telefónico con otro de los candidatos. Regresamos. ¿Qué pasó, Junior? ¿Qué pasó, perdón, Denis Hurtado? Ojalá nos escribas en el 938-107-906. Regresamos.

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1: Menos alcohol, menos alcohol. Así que atento, atento, Junior, por favor, ¿ok? Muy bien, 2 de la tarde con 22 minutos. Señoras y señores, estuvimos en Pacora y Quique Becerra nos dijo que están huérfanos de alcalde, el señor Pepe Lucho Cipión Bornaz, que va con el corazón, ya no con el partido construyendo, sino ahí va camuflado, va con el señor candidato Martín Perales, que es más de lo mismo del doctor Jorge Pérez y está terminando mal la gestión, entonces va camuflado y nos dijeron casi todos los pacoranos que están huérfanos de alcalde. Definitivamente, pues es que el pueblo es cómplice, ya no es víctima. Por ello es tan importante que usted que me está escuchando, señor, señora, tome nota, no vote por aquellos candidatos que no viven en cada distrito, no vote. Es lo que ha pasado con el señor Pepe Lucho Cipión Bornaz, y miren cómo está la situación, terrible, realmente el mercado, prácticamente todos los comerciantes han invadido toda la acera, la pista, ¿ok? Casi la mayoría, porque los desagües están colapsados del mercado de Pacora. Así está terminando terrible realmente la gestión del señor Pepe Lucho Cipión Bornaz, y dos de los regidores van ahora como candidato, la señora Patricia Bellodas del Partido Aprista Peruano y el señor Eduard Cirlopu, que no han hecho nada. No han hecho nada, el señor va con el corazón de Somos Perú, no han hecho absolutamente nada de fiscalización para el señor alcalde, don Pepe Lucho Cipión Bornaz, ¿no? Y acá en el distrito de Tucumán también los regidores, solamente una, la señora Erika Vera, que de hecho también ha dialogado de tú a tú con el señor gerente, el administrador, perdón, que no es de Tucumán, es de Monsefú. Y oiga, definitivamente estamos terminando mal con ese, ¿cómo se llama? El centro de salud, que con bombos y platillos han dicho en la raya, dice que están haciendo todo chévere, todo bonito, dicen, pero lamentablemente pues las obras hablan por sí solas, pero están tan deterioradas que vamos a ver qué es lo que pasa también con los candidatos que van a hablar, ¿ah? Van a hablar los candidatos. Saludos para Trapiche de Bronce, San Isidro, San Pedro Sasape, El Coloche, La Junta, La Cirila, Culpón Bajo, San Juan, Huáquel Muerto, Chirimoyo Alto, Chirimoyo Bajo, Marquito, ese día hubieron varias llamadas y entre ellas se quedó tu llamada. Algo querías opinar con relación a la entrevista al candidato don José Santisteban Granado. Marquito, te escuché.
2: Hola José, hola Esther, muy buenas tardes. Muy buenas.
1: ¿Qué tal? Discúlpanos, no pudimos.
2: Acá, uh-huh. Sí, mira, ahorita me encuentro en Tucumán, en un sepelio que ha fallecido su hermana de mi papá.
1: Sí, ahorita justamente vamos a dar a conocer el
2: irreparable pérdida que, bueno, nos ha dejado triste con el corazón.
1: Carmencita, creo, ¿no? Carmencita. ¿No?
2: Sí, Carmencita Chapoñán Yauce.
1: Uy, mira, hermana de tu papá.
2: Hermana y papá, bueno, yo como siempre respeto a todos los candidatos.
1: Claro.
2: Los felicito que estén en esta competencia, que es mejor, y es la democracia para que el pueblo pueda elegir bien.
1: Claro.
2: Y sí le digo a los candidatos como a José Santisteban, el ingeniero José, ya por la experiencia que tiene, uh-huh. Que le voy a conocer bueno, una buena propuesta. También uh-huh. habla del mejoramiento del agua y desagüe, cómo lo va a hacer, porque justamente uh-huh. ese día le quería preguntar, ¿no?
1: Uh-huh.
2: Claro. Sustentar. También habla de lo que es la electricidad y a menor costo, cómo va a lograr bajar los costos, porque en realidad hay gente que sí lo merece, hay gente que también abusa, uh-huh. consume más y quiere pagar menos, no tiene sus industrias textiles.
1: Claro.
2: Y también hay que ver ahí, no hay que ver solamente engañarle al pueblo o venderle un mensaje, como se dice, darle gato por liebre, decirle que vamos a regalarle la energía cuando tenemos que saber quién va a pagar ese costo, de dónde va a salir el pago, porque hay muchas cosas. Antes de ser autoridad, de tener la responsabilidad en las manos, podemos ofrecer el oro y el moro,
1: claro.
2: Pero hay que tener conciencia cómo lo vamos a hacer, y esto va para todos los candidatos. No hay que mentirle al pueblo, hay que llevarle propuestas reales. Y nosotros estamos cansados como pobladores
1: de
2: tantos mentirosos que nos dicen muchas cosas, y cuando están ya son autoridades, no cumplen ni el 30% del 100% que han dicho, ¿no?
1: Claro.
2: Entonces, hay que ser claros con propuestas viables, ¿no? Claras.
1: Claro, claro que sí, Marco.
2: Hay que tener visión, hay que tener una misión también. ¿A dónde vamos a llevar al pueblo? ¿Qué es lo que vamos a hacer? La calidad de vida que le ofrecemos. Si estamos preparados para ello.
1: Claro que
2: yo
1: sí.
2: Yo creo que no hay que hablar mucho, y hay que ponerse a trabajar. Si Dios le da la bendición, quien salga elegido.
1: Claro, claro que sí, Marquito. Te agradezco tu participación en el programa, porque el día viernes se quedaron muchas llamadas, Marquito. Un abrazo.
2: Así es,
1: que Dios te bendiga, y que
2: gracias.
1: Dios le dé fuerza también a los familiares, al señor Bartolito, ¿no? Aquí a don Bartolito, ¿no?
2: Sí, a mi papá y a toda su familia, a sus hijos, como es mi tío Alberto Sandoval, que ha quedado viudo, sus hijos muy tristes.
1: Claro.
2: Aquí estamos en Tucumán con toda la familia en estos momentos de dolor.
1: Correcto.
2: Muchas gracias, Esther.
1: Correcto, gracias, Marquito. Bueno, se está realizando entonces este sepelio. Betito Chapoñán Sandoval me había escrito también de la hermana, justamente, ¿no? La señora Carmencita Chapoñán Yauce ha dejado ya este mundo, ¿no? Y están justamente velando, ¿no? Toda la fuerza, la fortaleza para ustedes, mis amigos, aquí en el distrito de Tucumán. Marquito Chapoñán también raudamente ha tenido que viajar, ¿no? Desde Lima, para estar al lado justamente de mi gran amigo Bartolito Chapoñán. Fuerza, nada más, fuerza a la familia, al viudo, al señor Alberto Sandoval, a los hijos de Carmencita Chapoñán, ¿no? Que ya no está, nos lleva simple y llanamente la delantera, amigos oyentes. 2:00 p.m. ya con 29 minutos, 2:29, y se viene Chilalo, nos dicen por acá. Chilalo, Chilalo, gran inauguración de su local partidario. Chilalo, esta semana también viene la gente para hablar justamente de alguna manera de las propuestas que tiene nuestro gran amigo Miguel Valdera. Y el día jueves, este jueves llega Denis Hurtado, nos ha hablado vía canales internos, nos ha llamado Denis Hurtado de Podemos Perú, viene seguramente acompañado de nuestro gran amigo Wilson Carrasco, ¿no? Wilson Carrasco, que va como candidato de Podemos Perú, señoras y señores. Vamos al encuentro de Erika Vera, que de hecho, Erika sigue fiscalizando. Desde un comienzo he fiscalizado, me dice Estela. No es que ahora, porque estoy en campaña electoral, nos dice por acá. Don Orlando Vera, muy buenas tardes también, ¿ah? Don Orlando Vera Choso tiene novedades también seguramente esta semana, ¿no? Vamos a ver si dialogamos brevemente con la candidata Erika Vera, que va con el PPC para el distrito de Tucumán. Nos dice que ahí sigue batallando, se han llevado, dice, se han gastado 30.000 soles, ¿no? 30.000 soles se han gastado en estas fiestas patrias, y que tienen de alguna manera, pues, el área de logística, y también el señor administrador tiene que demostrar fehacientemente si se ha gastado los 30.000 soles, amigos oyentes. Nos escuchan en Mochumí, señoras y señores, en Mochumí nos escucha, ahí está nuestro gran amigo el doctor Freddy Chapoñán, ahí está Manuelito Díaz Limo, Panchita Santisteban Chimoy, y el candidato que sigue subiendo, Julio César Chapoñán. Ahí está el candidato Julio César Chapoñán, que sigue patoneando, caseando, nos dice. Erika, bienvenida al programa, te robo nomás 3 minutos, Erika, bienvenida al programa, buenas tardes.
3: Buenas tardes.
1: ¿Qué tal? ¿Qué tal? ¿Cómo estás, Erika? Seguimos justamente con las denuncias y seguramente tú seguirás fiscalizando hasta el final esta gestión del señor Tomás Sandoval Valdera. Este fin de semana se inauguró un polideportivo, te comento, a todas luces, con orquesta, con sonido, y definitivamente, pues, 2 días, 3 días, muchos sectores de Tucumán no tenían luz. Erika, ¿cuál sería tu comentario? Te escuchamos.
3: Exactamente, simplemente que la municipalidad atiende el reclamo porque, bueno, había supuestamente 30.000 soles aprobados, según era, para el tema del desfile. Que bueno, yo dando mi opinión, como le dije, en ese desfile no había 30.000 soles. Claro. Pero bueno, dijeron que también lo habían utilizado para la inauguración. Pero ¿cómo pretenden? Le digo, nadie les quita que inauguren. Bueno, que vaya, que inaugure lo que uno se puede, porque hay otras necesidades que atender. Y no puede tener a la población sin luz.
1: Exacto.
3: De los sectores, de los caseríos, hay personas que viven de eso, y pues de eso ellos también dan trabajo a otros y se quedan sin luz. ¿Cómo trabajan? Entonces, la gente se quejaba, pero yo estaba por campo, la gente se quejaba que no tenía luz, que estaban que les cortaban por ratos, entonces, porque no habían pagado. Le digo que ¿por qué no utilizan el dinero que lo están utilizando para hacer las festividades, las inauguraciones, que nadie les quita, pues no, pagar la luz y así muchos pobladores no se hubieran quedado sin luz todos estos días? Y hasta ahora este mes.
1: Claro que sí, Erika. El tema es, Erika, que la gente justamente nos llamó, muchas de las llamadas se quedaron porque estuvimos con una entrevista también a un candidato de Tucumán, pero de hecho nos dejaron sus whatsappitos, ahí nos escribieron y nos decían, no es posible, Estela, que estemos sin luz, es lo que nos comentaban, Erika.
3: No es posible que haya tanta irresponsabilidad.
1: Exacto. Erika, ahora sí coméntanos cómo va la campaña, Erika, cómo va tu campaña, cómo vamos.
3: Muy bien, gracias a Dios, muy bien, ahí llegando a la población, llegando, haciendo el tocado de puertas, ¿no? Llegando a los vecinos, también explicarles la por qué Erika Vera quiere llegar a gobernar, ¿no? Entonces, bueno, seguimos ahí de lucha, haciéndole entender también a la gente que debemos cortar de una vez por todas ese dolor de la injusticia, de la corrupción, no, del mal manejo que hay dentro de nuestra municipalidad. Y bueno, pues darle la oportunidad a gente nueva, gente joven, gente que tiene la experiencia, pero para trabajar, pues, ¿no? Porque algunos dicen, no, gente joven no tiene experiencia, no tienen experiencia robando, pero tienen experiencia para trabajar. Porque sí, eso es el secreto, que trabajen por ellos, ¿no? Entonces, bueno, seguimos nosotros haciendo nuestro trabajo de hormiga, yendo a. Y por eso también la problemática, pues el enojo de todos los pobladores, ¿no? Y por eso es que te doy razón del tema del corte de luz.
1: Exacto. El corte de luz, se ha quejado la gente este fin de semana, Erika, los caseríos, no hay luz, me dicen, Estela, lamentable. Bueno, gracias, Erika, ya te tendremos esta semana, Dios mediante, también en los estudios de Radio Santa Fe. Coordinamos, Erika, un abrazo a la distancia.
3: Gracias, Estelita. Muchísimas gracias.
1: Buenas tardes. Bueno, ahí estuvo la voz autorizada de la todavía regidora, señora Erika Vera, la única regidora que realmente ha fiscalizado la labor del señor alcalde, ¿no? Y ahí está, le ponen trabas, pide documentación, no le quieren alcanzar la documentación, ha tenido que ir a conversar directamente con el administrador, señor Tuyo Megarnique, que no es de acá, él es de Monsefú, pero definitivamente, señores, estamos recontra mal, ¿no? Lamentable. Bueno, Jueves, llega también el señor Denis Hurtado. Nuestro gran amigo viene a hablar justamente del partido político Podemos Perú, cómo están caminando los operadores políticos también distribuidos en toda la región Lambayeque y también especialmente en el distrito de Tucumé. 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Bueno, de verdad que hacemos la participación. Ha muerto la hermana de mi gran amigo Bartolito Chapoñán. Nos lleva a la delantera, nada más la señora Carmencita Chapoñán Yauce, un abrazo a la distancia, fuerza a toda la familia de mi gran amigo Bartolito Chapoñán, ¿ok? Son las, aquí escuchando Estercita, gracias por los saludos, Panchita Santisteban Chimoy, ¿cómo estás, mi amiga? ¿Cómo estás? Manuelito Díaz Limo, gracias por su sintonía. En Morrope, señoras y señores, ahí estamos en Trancafanupe, Trancasasape, ahí está Hornitos, gracias Santa Isabel, Cruz del Médano, llegando nítidamente Radio Santa Fe, la radio del pueblo, y esta semana también se vienen muchos candidatos, bueno, entre ellos Julio César Chapoñán viene a los estudios de Radio Santa Fe para hablar, ahora sí, así, netamente de 3 a 4 propuestas que tiene para ofrecerle al distrito de Tucumé. Vamos rapidito, Junior, vamos rapidito, vamos con el Chilalo, vamos rapidito. Está también, viene Juan Carlos Acosta, candidato que está subiendo, nos dicen por ahí, está subiendo también el candidato Juan Carlos Acosta por el distrito de Illimo. Vamos al corte y regresamos.

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0: bonita canción, ahí está Canto Herido, ¿no? Está enamorado Junior de todas maneras, nos dice por aquí la juventud, trabajando con mis jóvenes aquí en la parte técnica, mis ingenieros de sonido, hablando para todos ustedes, Esther Estela, ¿ok? Bueno, saludos para mis colegas de TV, el canal de todos, aquí en el distrito de Tucumán, un abrazo para mis colegas, ¿ah? Estaremos dialogando, mis amigos. Bueno, pronto también en YouTube, Esther Estela, me ubican con mi cuenta de Facebook también como Esther Estela, ¿ok? Ahí la foto donde estoy en el Congreso de la República, ahí esa foto, ¿no? Esa foto es, ¿ok? Y bueno, yo acepto las solicitudes de amistad, no con seudónimo, ¿eh? Tiene que ser gente realmente proba, así nomás no acepto a nadie en mi cuenta de Facebook, ¿ok? 2:00 p.m. ya con 51 minutos, 2:51 minutos, me dicen Estelita, es cierto, han aumentado la tarifa, no hacen asamblea aquí en la Comisión de Usuarios del Distrito de Tucumán, Valle La Leche. ¿Qué es lo que está pasando? Señor José Valladares, le hacemos un llamado, véngase aquí para una entrevista, paga su entrevista y sale al aire, ¿ok? Deje el micrófono porque usted es presidente de una institución, presidente de la Comisión de Usuarios, aunque me dicen, Estelita, un señor que postuló cuando no era un usuario con licencia para postular, porque así lo dice la ley. No, así lo dice la ley. Y bueno, con justa razón, los agricultores están pidiéndole al señor José Valladares que haga la asamblea para tomar acuerdos, ¿correcto? Porque la máxima autoridad es justamente la asamblea. No se olviden de eso, señores, presidente de las comisiones de usuarios, que están ahí justamente porque los agricultores le dieron el voto, ¿ok? 2:52 p.m. Dental Ramos, su mejor sonrisa. 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Saludos para Bella Lidia, este es para la parte de allá, ¿no? Tucumé Viejo, Bella Lidia, San Antonio, Salina Norte, Salina Sur, nos escuchan nítidamente. Gracias por su sintonía, mi gente bella aquí en el distrito de Tucumé. Llegamos lejos a los caseríos de Lambayeque, de Mochumí, Tucumé, Íguimo, Pacora, Jayanca, Motupe, Salas, Morrope, la provincia de Ferreñafe también, y están cuestionando justamente al alcalde del partido político Somos Perú, el señor Polanski Carmona, donde prácticamente el jurado electoral al parecer le ha dicho no al candidato que iba en primer lugar, candidato a la alcaldía, ¿y quién sube? El señor Polanski Carmona, esta es la jugada criolla, no, la viveza criolla, lamentable, señores. El pueblo ya no es tonto, el pueblo se da cuenta de esas jugadas que quieren hacer ciertos candidatos que quieren nuevamente ser autoridades. Saludos para los caseríos La Iglesia, San Ginero, Huaca de Rido, de Rico, dice Torro Motal también, ¿no? Zapamé, San Jorge, Cruz Verde, Huaca de Piedra. Saludos, esto es en el distrito de Íguimo, se viene con todo, me dicen, se viene con todo también don Juan Carlos Acosta, quiere estar en los estudios de Radio Santa Fe y en este programita. Buenas tardes, está en su programa para hacer una llamadita, claro, con gusto, 947, me pueden llamar al 947-084-204, a ese número, por favor, llámeme, ya antes de que se termine el programa. Mañana estamos también este jueves, no se olviden, estaremos con la gente de Podemos Perú, del distrito de Tucumán, viene mi gran amigo Denis Hurtado. Viene también el candidato, ahí está don Óscar Inoñán Palacios, que ya tiene resolución. Se viene el candidato don José Rodríguez Alvarado del distrito de Mochumí. Y acá en Tucumán, la única candidata, la dama de fierro, ahí está la dama de hierro, Erika Vera, candidata del PPC y la única mujer que definitivamente pues le ha hecho la, lo ha mechado, me dicen, ¿no? La que ha fiscalizado la labor justamente del señor alcalde don Tomás Sandoval Valdera, ¿ok? Vamos a ver, una llamadita, me dicen por ahí, una llamadita, vamos a ver. Hola, buenas tardes, hola, hola.
1: Aló, buenas tardes, ¿cómo
0: estás? Sí, buenas tardes, ¿desde dónde me llamas antes de que se termine nuestro programa? En 2 minutos, te escucho. ¿Desde dónde llamas?
1: Señor Estela, de Caserío Los Vances.
0: ¿Cómo está mi gran amigo Caserío Los Vances? Adelante, le escuchamos con su denuncia.
1: Bien, quiero hacer un agradecimiento públicamente, señor Estela, muy bien, gracias por el espacio y por el horario, porque acabo de terminar una reunión en el Colegio de Los Vances.
0: Ya.
1: Y me habla Edgardo Chapuñán, el presidente del Comité de Gestión, casi yo he mencionado.
0: Ya.
1: El día viernes pasado, por parte de la Municipalidad de Tucumán, darle un agradecimiento al alcalde por la obra que se ha inaugurado el día viernes. Y entonces, ya hoy día le hemos entregado también el espacio para que el centro educativo puedan hacer sus prácticas deportivas, de física, y creo que es una obra que nos va a ayudar bastante.
0: ¿Institución educativa? ¿Cómo se llama? ¿Institución educativa?
1: Horacio Ceballos Gámez.
0: ¿Cómo?
1: Horacio Ceballos Gámez,
0: okay.
1: 1032.
0: Horacio Ceballos Gámez, ya.
1: Sí, acá el representante de mi comité de gestión, también es cierto...
0: Edgardo Chapuñán es usted, ¿no? Don Edgardo,
1: sí,
0: Chapuñán, ¿ok?
1: Así es. Yo públicamente quiero agradecer al señor alcalde por la obra que nos ha hecho en nuestro caserío. No hay bastantes comentarios donde realmente están opinando gente que no vive en nuestro caserío.
0: Ya.
1: Entonces, quiero pues hacer
0: que... Pero la gente no opina bien de su alcalde, señor Edgardo Chapuñán. Usted es el único que le está pasando la franela, señor Chapuñán.
1: No.
0: Porque la gente que me llama, la gente que me escribe, no opina eso, señor Edgardo Chapuñán. Déjeme decirle. Ajá.
1: Sí, yo, como bien usted dice, no le paso franela a nadie tampoco a mí, no es mi estilo. Lo que sí hay que reconocer la obra que se ha quedado en buenas condiciones.
0: Ok. Es
1: lo que yo me refiero.
0: Ajá.
1: No ha quedado.
0: Pero me gustaría, me gustaría que usted, bueno, es presidente, me dice, de este comité, don Edgardo Chapuñán, pero nos gustaría que la misma población, de que no sea integrante ni de ningún comité, nos llame, ¿no? Para que
1: claro,
0: den
1: claro.
0: Su opinión, ¿no?
1: Así
0: porque
1: es.
0: No podemos ser juez y parte. Muy amable, señor Edgardo Chapuñán, desde Los Vances, desde Los Vances. Ahí está la gentita de Los Vances, institución educativa, dice Horacio Ceballos. El único, me parece, que le pase la franela. Oiga, no, pues, aquí en el programa no le pasamos la franela a nadie. Las autoridades que se van ya, se van las autoridades. El alcalde Percy Ramos en Lambayeque, que le debe, de verdad, no ha atendido a los alcaldes de los centros poblados, que no tienen nada esos alcaldes, y que van a haber elecciones el 1 de noviembre. No ha escuchado el clamor de los alcaldes de todo el Valle de la Leche. Mochumí, con un alcalde que primero postuló con el partido Somos Perú, después se peleó con el señor Jorge Pérez, obritas por ahí, la gente de Mochumí me escribe, venimos a Tucumán con el señor justamente Tomás Sandoval Valdera, que está terminando terrible también su gestión, terrible realmente, ¿no? Nos vamos a Íllimo, hoy día también nuevamente pasé por Íllimo, obras, de verdad, hay unas donde se está poniendo tubería, ¿no? Y donde dicen que han cortado el agua por el sector Ficus, ¿no? Porque se está instalando tubería. Oiga, y huele horrible, Íllimo, huele horrible. Ojalá que el candidato que gane definitivamente cambie esta situación del distrito de Íllimo. A esta hora de la tarde la gente está terminando de almorzar, pero con unos olores realmente nauseabundos. Nos vamos a Pacora con un alcalde pues tiktokero, con un alcalde que prácticamente Pacora está huérfanos de alcalde. Así me lo dijeron ayer, la misma población. En el distrito de Jayanca, han vacado al alcalde, pero él sigue despachando, ¿eh? Como si nada. Me dicen, Estelita, es que es la jugada del Jurado Nacional de Elecciones, donde prácticamente pasan ahí a paso de tortuga, pasan los documentos a paso de tortuga, y hasta eso pues le da octubre. Viene el nuevo alcalde y él ya se va. Él ya se va, simple y llanamente no le pasa nada a estas autoridades. Como por ejemplho, ha salido el señor Ollantumala, dice que es inocente. Él es inocente, dice. Vladimir Cerrón dice que es inocente. La señora Elian Cara está pidiendo que Alejandro Toledo salga de la cárcel porque dice que es inocente. Alberto Kenya Fujimori, todos los fujimoristas dicen que son inocentes. No, señores, aquí las cosas como son. ¿Ok? Bueno, mañana nos vemos 3 de la tarde en punto, mañana 3 de las 12 en punto de la tarde con Estelar en la noticia con su amiga Esther Estela. Me pueden dejar whatsappitos al 938-107-906 y me pueden llamar al 947-0842-04. Nos vamos, señoras y señores, si Dios así me lo permite. Hasta mañana. Muy buenas tardes. Permiso.
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Toda la hora. Ahí estamos retornando en esta tarde para continuar con más saludos musicales aquí en Radio Santa Fe. En ese arranque de semana.

la gente que se va activando nuevamente, ¿eh? A esa producción, ¿eh? De saludos musicales, en ese arranque se manda, ¿eh? Muchas bendiciones en el trabajo, la gente que está laborando, por supuesto, la gente chambeadora, ¿eh? Feliz lunes, inicio de semana, ¿eh? Para toda mi gente de Lima, los grandes amigos que nos escuchan vía página web, ¿eh? 17 minutos la hora. Seguimos en Guillermo Campiña, San Juan. Los recién casados, ¿ah? Los esposos, Carlos Ventura Damián y Juana Rosa Pingo Sandoval. Muchas felicidades, ¿ah? Muchas felicidades para

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1: Somos Dani Mayor.
0: Vamos este arranque de semana. En mismo Capilla San Juan, a esa hora. Para los recién casados, los esposos. Para Carlos Ventura Damián y para Juana Rosa Pinglo Sandoval. El primero de agosto, ¿eh?, se casaron. Así que muchas felicitaciones le desea su sobrina, la señorita, de parte de...

11 esta hora, gracias a Raya. Gracias Tucume, los diferentes caseríos que están ahí escuchando la radio en este inicio de semana. Y los mejores deseos siempre se van para Carlos Ventura también y para Juan Arroz Vinglo Sandoval, los recién casados, ¿ah? Que Dios siempre los bendiga, los mejores deseos para ellos en su nueva etapa, ¿ah?

0: Vida de Carmen Rosa, Sandoval Riojas. De parte de Sufrimos los Jóvenes, de parte de Lenny Damián, de parte de Eric, de parte de José Damián, de parte de sus primas, de Rosa Mirelli, de parte de la pequeña Jimena Xiomara Damián Sandoval. Deseo de felicidad, aquí es Agua Marina.
1: ¡3 y 33!

Claro que sí, felicidad para los esposos Carlos Ventura Damián y Juana Rosa Pinglo Sandoval. Felicidad, claro que sí, para ellos, seguimos Capilla San Juan, los recién casados, este

Para los muchachos de orquesta, somos de pura miel a esta hora. Gracias, Ígimo. Orlando Carrillo a esta hora. Un gran saludo en este lunes, inicio de semana. 20 minutos, ya llegamos a las 4 de la tarde. Ígimo Camilla San Juan para los esposos, para Carlos Ventura Damián y para Juana Rosa Pinglo Sandoval. Muchas felicidades para ellos, los recién casados. Una nueva etapa, juntos de la mano, ¿eh? Así que muchas bendiciones para ellos.

Damián Sandoval, y de parte de su prima la señorita, de parte de Rosa Mirelli, y de parte de la pequeña Jimena Xiomara Damián Sandoval. Somos felices, aquí está Caricia Norteña.

gracias, doctor. Amor, rompe la gente del campo y la ciudad. Gente que sigue trabajando esas horas de la tarde. Solo 17 minutos, ya llegamos a las 4 de la tarde. Suenan estas canciones, estas dedicatorias. Para los recién casados, los esposos. Carlos Ventura, Damián y Juana Rosa Pinto Sandoval. Ellos se casaron el 1 de agosto.

eliminatoria. Solo 10 minutos, ya llegamos a las 4 de la tarde, ¿eh? Estamos en la parte final de los saludos musicales, ¿eh? Con los grandes amigos de Íntimo Campiña San Juan, los recién casados, los más felices, ¿eh? Por supuesto, Carlos Ventura Damián y Juana Rosa Pinglo Sandoval. Seguimos con más canciones, más saludos de parte de su primo, de José Gilberto Damián Valera, y de parte de su tía, de Carmen Rosa Sandoval.

Juana Rosa, Pinglo Sandoval. Guillermo Campiño San Juan. Ellos se casaron el 1 de agosto. Ya viviendo como esposos, ¿ah? Así que muchas felicitaciones. El saludo viene de parte de sus primos, de José Gilberto, Damián Valdera, y de parte de su tía, de Carmen Rosa San

Muy bien, hasta aquí hemos llegado con todos los saludos musicales en Íñigo Campiña, San Juan. Para los recién casados, ¿ah? Para Carlos Ventura Damián y para Juana Rosa Pinto Sandoval. Hasta aquí hemos llegado.

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0: sintonía. Grandes amigos que nos escuchan vía página web también a esa hora. En 99.3 FM. La señal poderosa.
1: No era la rocha, también las chicas.
0: Para mis grandes amigos de

0: del caserío que siempre están ahí escuchando la radio.
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0: Así que vamos a iniciar esa producción ahora sí, ¿ah? ¿Eh? Y así iniciamos.

una hora. Excelente inicio de semana. La linda gente que está en el mercado y abasto. Claro que sí, ¿eh? La gente del mercado y abastos. La gente que está en su puesto de trabajo laborando. Gracias, mi linda gente de Lambayeque, la gente de Fundo San Pedro a esa hora. Gracias a la familia Inoñago, un gran saludo. Gracias a Lambayeque. Y muchas gracias a los grandes amigos que nos escuchan en Pacora a esa hora. Los grandes amigos pacoranos, la linda familia hacen esa tarde. Muchas gracias a la gente de Chiclayo también, los grandes amigos oyentes. Seguimos avanzando en ese arranque de semana. ¡Feliz lunes!

saludo a San Pedro, Lambayeque, la gente que nos escribe a esa hora, lo máximo, la gente de Lambayeque, Ahí están, deshabilitamos línea. 4 de la tarde ya con 35 minutos la hora. Muchas gracias a la gente que nos escucha vía página web en esta tarde. La gente que sigue laborando. Y la gente que está ahí en sus hogares. Feliz inicio de semana. Para los grandes amigos de Ferretería Valder en Illimo. La gente de Caserío San Juan, San Isidro, un gran saludo.

que están a full trabajo, siguiendo su jornada laboral, ¿eh? Y ahí escuchando la radio, tiene la parada compañía a esa hora, Alex Álamo, desde el Puente del Pavo.

radio a esa hora. Calle La Victoria, calle Unión, aquí en Tucumán. Los grandes amigos del PJ, enviamos un gran saludo. Muchas bendiciones en esta nueva semana. Gracias a mis grandes amigos de la calle San Juan, también a esa hora.

0: Un saludo para mis grandes amigos de Barbería El Chapo a esa hora. Los grandes amigos de las barberías a esa hora. En esa tarde, la gente que está chambeando.
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0: Barbería El Chapo, los grandes amigos, ¿ah? Para Marco Chapoñán Vance, un gran saludo. Feliz inicio de semana, la gente trabajadora. Mis amigos barberos.

Cosa. Gracias a la familia Cosa en Lima, vía página web nos escucha. Los grandes amigos, ¿ah? Que están a full trabajo. Decirle esta cosa, un gran saludo, feliz inicio de semana, ¿ah? La gente de Lima, ¿ah?

Gracias a Caserío Los Vances también, los grandes amigos, los fanáticos de la radio que nos escuchan en Caserío Los Vances. Los Vances, Alto Perú, Los Riojas, Granjas Azape, la gente de Granjas Azape, Punta Aguinaga. La gente de Hacienda Vieja, un gran saludo. Ya saben, línea

0: Chapanupe, entran Casasape a esa hora, Casablanca. ¿Eh? Esa es la linda gente de Morpe, los grandes amigos. Gracias por la sintonía. Nos dicen un saludo para los amigos de Cevichería La Carpa y Guillimo. Ahí escuchando la radio, ¿eh? Los grandes amigos. Gracias, Guillimo. Feliz inicio de semana. Cevichería La Carpa, un gran saludo en esa tarde, ¿eh? Ya saben, sigan dejando sus mensajes al 94-56-39-863. Ya regresamos, solo 4 minutos, ya llegamos a las 5 de la tarde, ¿eh?
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2: 4 y 56.

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venimos con todos los saluditos, ¿ah? Que nos deja a los grandes amigos oyentes que están en sintonía, ¿ah? Gracias, Caserío Cruz Blanca, San Bernardino a esa hora, ¿ah? Puente Tabla, gracias, Tucumé. Disfruta la mejor producción de inicio de semana, ¿ah? En los 99.3 FM.

para los grandes amigos. Sonido y orquesta, generación sensual, ¿eh? Para Wilmer Santa María y en sintonía, los muchachos. Gracias, Lima. Feliz inicio de semana para la gente.

0: máximo, la linda gente de Lima. Gracias a Resumar Cosas Uy, Corporaciones y Andela a esta hora. Familia Piscoya. También un saludo para la gente de Lima, San Juan del Lurigancho. Para los amigos de Convenciones Sport Ventura. Para la familia Venturita en Lima, San Juan del Lurigancho. Los amigos de Convenciones de Ropa Deportiva a esta hora. Tiene que estar trabajando en ese inicio de semana, en esa tarde. Gracias Lima, San Juan del Lurigancho, la gente, la fanaticada de Radio Santa Fe.
1: 5 y 28.
0: También un saludo para los grandes amigos de la calle de Metro Acosta, número 530. Para ver esa foto, ahí están los grandes amigos.

mandar un saludo para los grandes amigos de Mochumí, Huaca de Toro. Un saludo para la familia Valdera Santa María. El señor Teodoro

0: abasto, para las mujeres trabajadoras que están ahí laborando en sus puestos de trabajo en el mercado de abasto de Tucumán. Un gran saludo, feliz inicio de semana, ¿eh? Y que Dios siempre los bendiga.
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0: Chiclayón.
1: Oscar Junior.
0: Ahí está ese tema. Me estaba reclamando ese tema. Sigan dejando su mensaje, ya saben, al 94 56 39 863.

la calle Trujillo de Tucumán. Gracias por la sintonía en esos instantes. 5 de la tarde ya con 37 minutos la hora. Se va reclamando ese tema. Muchas gracias a la familia Causó de Sandoval en Los Reynosas. Gracias por la sintonía y a todo parlante nos escucha. Feliz lunes,

0: atenta la gente del volante, ¿eh? Están los grandes amigos transportistas, ¿no? Gracias, Lambayeque, ¿eh? 5 de la tarde, ya con 40 minutos es la hora.
1: 5 y 40 minutos.

la tarde, ¿eh? Muchas gracias a toda la gente que está en sintonía, que nos sigue siempre desde temprano. Feliz inicio de semana, público de Tucumé, de Morpe, de Chaclayo, de Lambayeque, de Lima, de Pacora, toda la gente que está en sintonía. La gente que va terminando su jornada laboral a esa hora. Muchas gracias, mis grandes amigos de Agrobeta.

canción. Día a día. Muchas gracias por la sintonía, la familia de Mila

Inicio de semana. Puede terminar su jornada laboral ahí en el trabajo. La gente del volante, por supuesto, a la gente del volante también un gran saludo en esa tarde, ¿eh?

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